0: 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Son las 20 horas, un minuto. 90 años construyendo una sólida amistad. 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

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Estamos listos para proseguir junto al mensajero musical presentado por Casa Zarzar y Maderas Yaipen.

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1: La Sintonía Grande de Ñuble, atención, se necesita arrendar en forma urgente casa habitación para dos personas. Se trata de personas serias y responsables. Ojalá si hubiera alguna posibilidad en la comuna de Chillán Viejo. Llamar al teléfono 928-186367. 928-186367. La Sintonía Grande de Ñuble, estamos en vivo y en directo compartiendo canciones en El Mensajero Musical.

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1: Muy bien, son las 20 horas con 18 minutos y medio. Mucha atención a lo siguiente, dice por acá. A ver. ¿Quién se pareció cerrándome el correo? A ver. Oye, le voy a contar que Paraguay ya eliminó a Alemania del Campeonato Mundial. ¿Qué me dice usted? Bien, por los paraguayos, ¿eh? Lo hicieron en los penales. En los penales, señor. Sí, señor. Eliminaron a los paraguayos. Muy bien, pues, ¿eh? Atención, se ruega que encuentre una llave de vehículo que tiene un tirante negro y que fue extraviada en el trayecto de calle Maipón con Sargento Aldea. Se gratificará que la devuelva llamando al teléfono 98-9403-232, 98-9403-232. 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
1: Despedimos la tercera parte del Mensajero Musical, una presentación de Casa Zarzar y Maderas Yaipen. No se vaya de nuestra sintonía, luego la cuarta y última parte. 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Son las 20 horas, 26 minutos.
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1: Bueno, amigos, son exactamente las 20 horas con 39 minutos y medio. Estamos en vivo y en directo. Atención, tenemos el carnet de identidad de Alicia del Carmen Osorio Muñoz, como así también de Deyanira Inés Riquelme Durán. Deben pasar a retirar en horarios de oficina. Vamos a más canciones. Este es el mensajero musical.

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1: El mensajero musical, faltan solo 14 minutos para que sean las 21 horas.

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1: Bueno, amigos, son exactamente las 20 horas con 52 minutos. Atención, tenemos documentos de Jacqueline Villanueva Urra, como así también de Francisco Javier Gutiérrez Humansor. Deben pasar a retirar en horarios de oficina. El mensajero musical.

0: 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Son las 20 horas, 58 minutos. 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
2: Hay una cueca famosa que ha hecho vibrar la patria. Es linda y habla de amor. La escribió don Jaime Atria.
3: Esa es la gran consentida, porque siempre ha sido así. Y si me dice que bueno, yo la canto en Longaví.

0: Nuestro Dios, el Creador, formó la naturaleza, dando vida y fortaleza a la tierra en su esplendor.
1: Hay un lago muy hermoso, para pescar es un encanto. Se encuentra en el sur de Chile y se llama Todos los Santos.
0: ¡Y que vivan los lagos de Chile!
2: ¡Viva!

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0: 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Son las 21 horas, 31 minutos. ¡90 años de alegrías, informaciones, entretención y solidaridad! ¡Es la esencia de la Sintonía Grande! 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

¿Cómo están? Muy buenas noches, gusto de saludarles en esta noche de día lunes 29. A todos los Pedro y Pablo, nuestro saludo, por cierto, en este día tan significativo para ellos, y a toda la gente linda de Ñuble que nos escucha acá en Chillán, en la región, en Chile, América o el mundo, también a través de la web, a través de radionuble.cl. Para todos ellos nuestro saludo, nuestro abrazo, un beso en el alma y un deseo de que esa gente maravillosa que nos acompaña cada noche, esa gente linda de Ñuble y muchos que están en otras partes también, de verdad hayan tenido un lindo día y un lindo fin de semana. Y bueno, mañana comienza la semana en cuanto a días hábiles, ¿no? Mañana ya se acabó el fin de semana, a trabajar nomás. Mañana empieza la semana, pero al mismo tiempo termina el mes y con él termina el primer semestre del año. Ya el miércoles estaremos a 1 de julio y por ende comenzamos la segunda parte de este mes, de este año, digo, que en general está avanzando rapidito. Casi sin darnos cuenta, se nos fue nomás la primera mitad del año y esperemos que la segunda parte sea buena, que esté siendo bueno este año y que sea muy, pero muy bonita para todos nuestros amigos y amigas. A esta hora de la noche tenemos una temperatura de 6 grados, un viento de 14 kilómetros por hora, una humedad de 88% y la calidad del aire es moderada. Está bien, en realidad estábamos acostumbrados a decir aire malo, muy malo, insalubre, en fin. Hoy día es moderada. Dentro de esa realidad, que hemos tenido tantos problemas con la calidad del aire este año, este invierno, digamos que calidad del aire moderada, hay que conformarse con eso, ¿no? Hay que entenderlo como algo bueno dentro de lo que ha sido la realidad de la calidad del aire durante esta temporada. 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Por cierto, mañana usted también, si se quedó con las ganas el fin de semana de comer algo rico, puede hacerlo mañana, cuando quiera. 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

Ahí estaban los hermanos Ítalo Fabián y Enzo Ignacio Vázquez Hey, estos sureños que han conquistado ya no solo a Chile, sino también el sur de Argentina, donde esa música es muy escuchada, y también en otros países les está yendo bien. Los Vázquez. Bueno, esta semana, como usted ya lo ha escuchado, vamos a tener una semana con noches muy heladas, y específicamente hoy, por ejemplo, hoy en la noche, ¿cierto?, la temperatura llegará a menos un grado, o un grado bajo cero, si usted quiere. Y mañana habrá cielo nublado, 9 grados será la máxima mañana. La noche del martes para miércoles habrá un grado, como mínima 11 como máxima el miércoles, con nubosidad parcial. El jueves veremos el sol, pero será muy fría la noche. La noche de miércoles para jueves tendrá 2 grados bajo cero como mínima y 11 grados como máxima el jueves. El viernes también tendremos, la noche de jueves para viernes, 2 grados bajo cero como mínima, 12 como máxima. La noche de viernes para el sábado será un poco más benevolente, no tendremos tanto frío. La mínima será de 2 grados sobre cero y la máxima de 10 grados. Lo mismo la noche del sábado para domingo, tampoco se espera temperatura bajo cero. Pero de aquí al viernes todas las noches serán con temperaturas bajo cero. Así es que, bueno, eso por cierto, téngalo presente. Felizmente los niños están de vacaciones, no tienen que aguantar frío en la mañana cuando van al colegio. Eso es muy importante, ¿eh? Porque al final uno dice, bueno, si hay que elegir una época del año en que haga frío, que llueva, que pase todo eso, ojalá sea cuando están de vacaciones, porque así al menos está esa gracia de que uno sabe que no les va a dar frío ni se van a mojar en la mañana, especialmente los más pequeños, ¿verdad? Entonces, ese es como buscándole el lado bueno, como mirando el lado lleno del vaso, ¿verdad? Esa es la parte positiva. Recuerde que está vigente, por consiguiente, el código azul 800-104-777, un número que es gratuito, como todas las líneas 800, a la que usted puede llamar si es que ve a alguna persona en situación de calle, durmiendo en condiciones precarias, que usted ve que a lo mejor no va a pasar la noche porque está ahí tapado con cartones o bajo un techo precario en alguna parte que encontró en la calle. Bueno, usted sea un buen samaritano y llame al 800-104-777, código 0, sea generoso, empático, y así entonces estará ayudando a esa persona que, por cierto, a lo mejor ni lo va a conocer, pero usted habrá hecho la buena obra del día o de la noche más bien, si es que llama a ese número, 800-104-777, opción 0, cuando vea alguna persona en situación de calle que esté pasándolo mal esta semana en que vamos a tener todos los días temperaturas bajo cero.

0: 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Son las 22 horas, un minuto.
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0: 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Chillán y su historia. Para consolidar la seguridad del valle y asegurar las comunicaciones con la frontera, que ya era un territorio difícil, el gobernador del reino, Rodrigo de Quiroga, concibe la creación de un fuerte en las orillas del antiguo cauce del río Chillán, encomendando la misión a su lugarteniente y yerno, Martín Ruiz de Gamboa, en el invierno de 1579. El fuerte de San Bartolomé de Chillán fue precursor del nacimiento real de la ciudad. 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

Lucero Ogasa León es el nombre completo de esta querida actriz y cantante mexicana, presentadora de televisión, hoy por hoy también empresaria. A sus más de 50 años, 55 debe tener por ahí, la verdad es que ya cada vez canta menos porque sus actividades empresariales le quitan mucho tiempo. Y ella ha dicho que en realidad siempre desde niña, cuando se ofreció la posibilidad de que se hiciera actriz, ¿se acuerda? La querida Lucerito, la novia de América, le dicen mucho. Después cantante y actriz. Ella, por cierto, era muy feliz haciendo eso, pero siempre tuvo entre sus inquietudes el ser empresaria. Ese era como el objetivo final. Y ella veía que a través de la música y de la actuación ella podía juntar dinero para algún día poder realizar también sus proyectos empresariales que desde pequeña estaban también en su cabeza. No es que ahora, cuando grande, ya que como no la contrataban tanto para cantar, entonces iba a probar como empresaria. No era así. Ella siempre ha tenido la posibilidad de cantar, de hacer teleseries, de tener su propio programa en la televisión mexicana. Pero además de eso, su verdadero objetivo, o uno de los grandes objetivos que tenía en su vida, era ser empresaria. Y lo ha logrado. O sea, en definitiva ha ido logrando todas las cosas que se propuso. Según ella, con esfuerzo. Ella es muy creyente. Siempre dice que Dios le ayuda, que ella pone, obviamente, todo el esfuerzo, el entusiasmo, ¿cierto?, la disciplina que se requiere para tener éxito en la vida. Pero eso ha sido un poco la vida de Lucero. Ella siempre dice también algunas cosas que son interesantes, ¿no? Como que para ella se siente feliz y exitosa, no porque le haya ido bien en lo económico, no es la plata la que la hace tan feliz, sino el haber podido realizar cada uno de sus sueños, el tener una familia maravillosa, ella es la esposa de Mijares, el tener la posibilidad de cumplir sus sueños es un poco lo que la hace feliz. Y claro, como consecuencia de eso, como resultado de haber podido cumplir el sueño de ser cantante, actriz, presentadora de televisión y ahora empresaria, como consecuencia de eso le llega la plata. Claro que sí, llega las ganancias, las lucas, ¿no? Pero lo que ella ha dicho en más de una entrevista, que no era su objetivo ser millonaria, su objetivo era hacer lo que ella quería hacer y en lo que creía que podía irle bien. Como le digo, la actuación, la música, la

Él es Oliver, conocido como Oliver, ese recuerdo es de la década del 70 en realidad. Esta es la versión en español de Sellado con un beso, se llama, de un tema que originalmente era en inglés. El nombre verdadero de este Oliver es Antonio Lorente, un cantante chileno. Lanzó esta exitosa versión por allá por la década del 70, año 74, 75, por ahí. La canción, como les decía, originalmente era en inglés. El tema fue traducido y fue exitoso en Chile, muy exitoso con esa versión en español de Oliver, y también había sido ya muy exitosa la versión en inglés de esa misma canción que acabamos de escuchar. 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

0: tarde le indica la hora. Son las 22 horas, 28 minutos.
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1: Volvemos a la música con Lucía Méndez, Enamorada.

Ahí estaba don José Rómulo Sosa Ortiz, es el nombre completo y verdadero de este cantante y actor mexicano José José. La verdad es que él fue muy exitoso en la década de los 70, 80, de verdad era así como Luis Miguel de esa época, era muy famoso, muy exitoso, sus canciones eran muy conocidas, le iba muy pero muy bien. Lamentablemente falleció. Estaba comenzando la pandemia, me acuerdo cuando falleció, por ahí por el año 2019, tenía poco más de 70 años, vivía en Florida, vivía en Estados Unidos, y estaba luchando contra un cáncer de páncreas, pero lamentablemente le ganó nomás la enfermedad, y bueno, se fue el querido José José, que hoy lo recordamos con esa canción, Como tú.

0: Radio Ñuble, la sintonía grande, le indica la hora. Son las 22 horas, 54 minutos. 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
1: El bolero de hoy lo trae Raúl Chou Moreno.

La ultraderechista peruana Keiko Fujimori finalmente será la presidenta del Perú. Se impuso por un estrecho margen al izquierdista Roberto Sánchez al lograr la Oficina Nacional de Procesos Electorales, ONPE, del Perú, el 100% de actas contabilizadas. Según un comunicado en su página web, la ONPE, Oficina Nacional de Procesos Electorales del Perú, terminó de contabilizar hoy lunes las actas electorales correspondientes a la elección presidencial de este año. Ya están 100% contadas, incluidas las que llegaron de otros países, votantes que, por ejemplo, había en Chile. Chile era uno de los países donde más votantes peruanos participaban de esa elección. Bueno, así las cosas, la hija del expresidente Alberto Fujimori y representante del partido Fuerza Popular obtuvo entonces el 50,135% de los sufragios. Sánchez, por su parte, del Pacto Juntos por el Perú, logró un, de acuerdo a esta información, 49,8% de los votos. Ello demuestra el estrecho margen y lo reñida de la elección, la que solo separó a ambos candidatos por 49.641 votos. O sea, prácticamente un empate técnico casi, ¿eh? Solo le sacó 49.600 votos de ventaja Fujimori a Sánchez. Por ahora, queda que se oficialice el triunfo de Fujimori de forma oficial, aunque los resultados ya están publicados en la página oficial del ONPE, que viene siendo como el CERVEL acá en nuestro país, ¿verdad? Allá se llama ONPE.

que es el organismo que formaliza esto. Sánchez ya reconoció, de hecho, su derrota, aunque hizo algunos reparos, dijo que había cosas que no le gustaron, pero en la práctica todo indica que la banda presidencial del Perú se la pondrá nomás Keiko Fujimori. Ojalá que le vaya bien, ¿qué más podemos decir? Ojalá que le vaya bien a Perú, que se ordenen. En los últimos 10 años han habido como 10 presidentes, imagínense, o sea, en promedio un presidente al año, lo que obviamente afecta la imagen de la hermana nación peruana, y afecta en realidad toda América Latina, porque es como un sector, un pasaje, un barrio, una población. Cuando hay un poco de desorden, la gente tiende a pensar que en ese barrio son todos iguales, en realidad no son todos iguales, una o dos familias nomás que desentonan. Pero acá en América Latina pasa lo mismo. Lo ideal sería que todos los países fueran ordenaditos, como Chile, que las cosas anduvieran de mejor forma en materia electoral, por ejemplo. Acá en Chile la cosa es bien simple, se hace la elección, a medianoche ya sabemos quién ganó o quiénes pasaron a la segunda vuelta. Vamos a la segunda vuelta, el conteo es bien rápido, el mismo día de la elección ya sabemos quién es el nuevo presidente o presidenta. Y, por cierto, cumple los años para los que fue electo. Si son 4 años, se cumplen los 4 años. Si fue elegido para 6 años, se cumplen los 6 años. Y no hay interrupciones como sí las hay en otros países, por ejemplo, en Perú, donde, como ya le digo, en los últimos 10 años han habido 10 u 11 presidentes. O sea, eso obviamente afecta un poco la imagen de Perú y del continente latinoamericano visto desde otras partes del mundo.

El grupo Café Tacuba, la canción se llama Eres, lindo tema para compartir a esta hora, cuando ya tenemos las 23 horas con 22 minutos. 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

Quiero amanecer con alguien, canta Daniela Romo.

0: 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Son las 23 horas, 31 minutos. 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

0: 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Son las 7 de la mañana, 2 minutos.
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¿Cómo están? Buenos días. Comenzando un nuevo día en Arriba Dormidones, en la sintonía grande de la Ñuble, en este martes 30 de junio. Último día de este sexto mes. Hay que terminar de buena manera. Claro que sí, este día martes en la Ñuble, en la sintonía grande, después de un fin de semana largo, bastantes días para disfrutar y también nosotros también con bastante programación y acercándonos ya también a nuestro cumpleaños número 90 el próximo lunes 6 de julio. 7 de la mañana con 7 minutos. ¿Cuánta es la temperatura que tenemos esta hora de la mañana? 3 grados 2 décimas. A 3 grados 2 décimas la temperatura que tenemos hasta ahora de la mañana. 7 con 7, comenzamos Arriba Dormirones en la sintonía grande de la Ñuble.

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1: Levántate arriba dormilones en la sintonía grande de la Ñuble en este martes 30 de junio que parece lunes pero martes. 7 de la mañana con 17 minutos, las 7 con 17 minutos. A ver, ¿ha subido algo la temperatura o ha bajado? 3 grados 2 décimas, ¿ah? 3 grados 2 décimas la temperatura que tenemos hasta ahora. Y esperamos lo siguiente para este día martes. Martes 30. Neblina en algunos sectores variando a nublado. A nublado prácticamente con algunos claritos de sol durante el mediodía y en la tarde. Variando a nublado ya después en la noche. Máxima 9 grados. Va a estar súper baja la temperatura máxima. 9 grados. Así que vamos a tener bastante frío durante el día. 7 de la mañana con 18 minutos, las 7 con 18, la Ñuble, la sintonía grande, 90 años, este 2026, continuamos con las canciones en Arriba Dormilones.

Ya vamos a completar la primera media hora, 7:25, 7:25 y medio, la Ñuble, la sintonía grande en este martes 30 de junio. De Parragué ves la combo tortuga, feo, pero rico, 7:26.

0: 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Son las 7 de la mañana, 29 minutos.
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2: La sintonía grande de la Ñuble, faltan 12 para las 8. Hasta ahora en la Ñuble, la sintonía grande de este martes 30 de junio, saludando a San Adolfo. Despedimos este mes saludando a San Adolfo, a todos los Adolfos. Mucha felicidad de parte de Arriba Dormilones. En la Ñuble, 3.3 grados la temperatura, 3.3 grados la temperatura que tenemos hasta ahora. Esperándose una máxima de 9, ¿eh? Tal como escuchó, 9 grados la máxima que se espera solamente para hoy. 12 para las 8, la Ñuble, la sintonía grande.

Muy bien, ya nos despedimos de este Arriba Dormilones en día martes 30 de junio. Mañana la invitación nuevamente a las 7 de la mañana, ya en julio, ¿eh? Si vos así lo quieres, entonces comenzando ya de buena manera el mes de aniversario de la sintonía grande del año Ñuble. Hasta mañana, máxima para hoy 9 grados, nublado con algunos claritos de sol durante la mañana y tarde. Hasta mañana, ya se vienen las noticias.

0: 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Son las 8 de la mañana, en punto.
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La sintonía grande de la Ñuble, ya comenzando con A Primera Hora y las noticias en esta mañana, martes 30 de junio, 8 de la mañana con 11 minutos, la temperatura 3 grados 3 décimas. Con el plan de reconstrucción encaminado a convertirse en ley antes de que termine junio, el gobierno ya prepara la siguiente etapa de su agenda legislativa. Tras la tramitación de esa iniciativa, el Ejecutivo pondrá en foco en una batería de proyectos laborales y de seguridad que buscará impulsar durante el segundo semestre. Entre las prioridades figuran iniciativas para flexibilizar el mercado laboral, fomentar la contratación formal y avanzar en nuevas herramientas para combatir la delincuencia, varias de ellas comprometidas por el presidente José Antonio Kast durante su cuenta pública. Uno de los principales focos será la agenda laboral, donde el gobierno pretende avanzar en iniciativas que promuevan una mayor flexibilidad y adaptabilidad del mercado laboral. La apuesta responde al diagnóstico compartido por economistas, gremios empresariales y autoridades, quienes sostienen que la recuperación del empleo requiere crecimiento económico, incentivos a la contratación formal y una modernización a las normas laborales. Dentro de ese paquete ya existen dos proyectos en tramitación. El primero es el crédito tributario al empleo, contenido en el propio plan de reconstrucción, que busca facilitar la incorporación formal de más de 800.000 personas desempleadas.

La propuesta busca otorgar mayor adaptabilidad a una industria marcada por altas y bajas, permitiendo mecanismos que favorezcan la contratación en los periodos de mayor actividad. La subsecretaria de Turismo, María Paz Lagos, afirmó que el presidente ha dado una señal clara de que el turismo debe ser un sector clave para el desarrollo totalmente del país. Añadió que el estatuto permitirá avanzar en mejores condiciones para los trabajadores y empleadores, reconociendo la realidad propia de una industria que funciona con altas y bajas temporadas. Además, cabe destacar que se va a ver también lo que es el modo de seguridad, expulsiones, flagrancia y reforma a las policías, eso y mucho más es lo que se viene entonces durante estos días y esta semana para el gobierno. 8 de la mañana con 13 minutos, la sintonía grande de la Ñuble.

Sintonía grande de la Ñuble, 8 de la mañana con 18 minutos. La Policía de Investigaciones en Tarapacá reportó que en la última semana 25 personas fueron detenidas en Colchane intentando cruzar hacia Chile por vía irregular. El Departamento de Inmigraciones y Policía Internacional entregó un balance de sus acciones en la frontera entre el 21 y 28 de junio. El trabajo en el control de ingreso y egreso de personas que realizan los detectives del DEMIG Iquique no solo permite tener un catastro de los pasajeros que se mueven por nuestras fronteras o detectar a quienes intentan ingresar al territorio sin cumplir con los requisitos que determina la ley de migraciones, sino que además ha permitido detener a aquellas personas que intentan trasladarse manteniendo órdenes de aprehensión vigentes por diversos delitos. Es así que 25 personas intentaron cruzar la frontera hacia Chile. Entre los detenidos hay 16 bolivianos, 3 chilenos y un haitiano. Estos mantienen órdenes de detenciones pendientes por delitos como abuso sexual, robo, hurto, lesiones, receptación y amenazas. Asimismo, hay 2 ciudadanos bolivianos, un argentino y un colombiano con órdenes de expulsión vigentes y notificadas. Fueron inmediatamente materializadas, subrayó la PDI. Finalmente, se reportó el arresto por parte del ejército de una mujer boliviana de 35 años que trataba de ingresar a país por un paso no habilitado a Chile. Al ser trasladada a una unidad policial, se constata que la mujer utilizaba una identidad falsa, siendo detenida por usurpación de nombre. Estos resultados son fruto del trabajo permanente que se realiza en frontera a la información de los sistemas computacionales, al perfilamiento que el personal policial efectúa y también a la fiscalización constante que se realiza además en el resto de la región, dijo el subprefecto Alberto Castro, jefe del DEMIG. 8:19 a primera hora en Radio Ñuble, la sintonía grande.

La sintonía grande de la Ñuble con las noticias en este martes 30 de junio. A través de un comunicado, el gobierno de Chile felicitó a la recién anunciada presidenta electa de Perú, Keiko Fujimori. Con el 100% ya de las actas contabilizadas, la derechista Fujimori obtuvo el 50,13% de los votos, mientras que su rival de izquierda, Roberto Sánchez, el 49,86%, de acuerdo con la página web de la Oficina Nacional de Procesos Electorales. El gobierno de Chile felicita a la presidenta electa de la República del Perú, Keiko Fujimori, por su victoria en las elecciones presidenciales, dice el comunicado. Agrega que también felicita al pueblo peruano por el respeto al ejercicio democrático y por su compromiso cívico expresado a través de las urnas. Por otro lado, dice que Chile reafirma su voluntad de continuar fortaleciendo la histórica relación bilateral con el Perú, basada en profundos vínculos humanos, políticos, económicos y culturales, así como en una ampliada agenda de cooperación y confianza mutua. El gobierno de Chile expresa sus mejores deseos de éxito a la presidenta electa en las altas responsabilidades que asumirá en beneficio del pueblo peruano y de la integración y amistad entre nuestros países, finaliza. Poco después, el presidente José Antonio Kast abordó la victoria en su cuenta de X. Felicito a la presidenta electa del Perú, Keiko Fujimori, por su triunfo electoral. Trabajaremos por una agenda de seguridad y desarrollo común, fortaleciendo la amistad de Chile y Perú hacia el futuro. 8 de la mañana con 25 minutos, 8:25, la sintonía grande con a primera hora.

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8 de la mañana, 40 minutos en la primera hora en la sintonía grande de la Ñuble. Un total de 2.287 permisos de circulación con multa fueron renovados en 18 comunas de la región de Ñuble, de acuerdo con los antecedentes contenidos en el Registro Nacional de Casos de Renovación. Los antecedentes fueron obtenidos tras el análisis del Consolidado de Información Circularizada, SIC, número 23 de la Contraloría General, documento que constató la entrega generalizada de permisos de circulación de manera irregular, ya que al momento de la renovación los vehículos presentaban multas impagas o, por contraparte, sus dueños se encontraban en el registro de infractores de Transantiago. Del total resultante en Ñuble, 89 permisos corresponden a familiares y 17 a funcionarios, mientras que el resto corresponde al total de renovaciones efectuadas bajo esta modalidad. Las cifras muestran diferencias importantes entre las comunas de la región. Chillán encabeza el listado con 721 permisos renovados con multa, además de 3 permisos asociados a familiares y 1 a funcionarios. Le sigue Chillán Viejo con 634 renovaciones, junto a 11 permisos de familiares y 2 de funcionarios. En un segundo grupo aparece San Nicolás, con 167 permisos renovados, mientras que Bulnes registra 98, siendo además la comuna con mayor cantidad de permisos renovados a familiares, que son 26, y 4 correspondientes a funcionarios. Otras comunas con cifras relevantes son Ningüe, 89, Quillón, 86, Quecura, 83, Quirigüe, 73 y San Fabián, 71. En tanto, Coihueco contabiliza 56 permisos, Ñiquén, 51, San Ignacio, 47, Pemuco, 29, Yungay, 24, Pinto, 21, Portezuelo, 19, Coelemu, 10 y El Carmen, 8. En cuanto a las renovaciones vinculadas a familiares, además de Bulnes, destacan Quirigüe con 18 casos, Chillán Viejo con 11 y Ñiquén con 7. Respecto de funcionarios, Bulnes, Quillón y Quirigüe registran 3 casos cada una, mientras que Coihueco, Ñiquén y Chillán Viejo presentan 2. Los antecedentes reflejan la distribución territorial de las renovaciones de permisos con multa en Ñuble y evidencian que las mayores concentraciones se encuentran en las comunas con mayor población, particularmente en Chillán y Chillán Viejo, que en conjunto reúnen cerca del 60% del total regional. 18 minutos faltan para las 9 de la mañana, primera hora en Radio Ñuble.

Un importante avance para mejorar la conectividad y la seguridad vial de la comuna se concretó con la firma del convenio entre el gobierno regional de Ñuble y la municipalidad de Chillán Viejo, que permitirá ejecutar el proyecto de mejoramiento de pavimento del área urbana, iniciativa que contempla una inversión superior a los 208 millones. El convenio fue suscrito por el gobernador regional Oscar Crisóstomo y el alcalde de Chillán Viejo, Jorge del Pozo, dando inicio a una intervención que considera la reparación de 1.921 metros cuadrados de pavimentos, equivalentes a 129 baches de distintas dimensiones y materialidades ubicados en diversos sectores de la comuna. El proyecto beneficiará directamente a más de 34.000 habitantes, mejorando las condiciones de desplazamiento tanto para conductores como peatones, además de contribuir al desarrollo urbano y a una mayor seguridad en las vías. Durante la ceremonia, el gobernador regional Oscar Crisóstomo destacó que esta iniciativa forma parte de una política sostenida del gobierno regional orientada a mejorar la calidad de vida de las personas mediante inversiones en infraestructura urbana. Este era un proyecto ampliamente esperado por la comunidad porque permitirá mejorar la movilidad tanto del transporte público como privado, facilitando que las personas puedan desplazarse de mejor manera. 13 minutos faltan para las 9 de la mañana.

0: Este es el informe del tiempo para hoy en A Primera Hora.
1: 2 grados 9 décimas la temperatura del momento, 2 grados 9 décimas. La mínima alcanzó hoy a las 3 de la mañana con 31 minutos y fue de 2 grados 5 décimas. Te esperamos para este martes 30 de junio, máxima 9 grados, bajita la máxima, 9 grados. Cubierto variando a nublado durante la tarde-noche con algunos claros de sol durante el mediodía y tarde. Ocho minutos faltan para las 9 de la mañana, primera hora en la sintonía grande de la Ñuble. Minutos se viene matinalmente.

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1: 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Son las 9 horas, en punto.
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Muy, pero muy buenos días. Bienvenidas, bienvenidos. Comienza nuestro matinalmente en Radio Ñuble, la sintonía grande. 2 grados 8 décimas sobre 0. No hace tanto frío, es sobre 0. 2 grados 8 décimas. Pero la sensación térmica es bajo 0, por supuesto. Está muy, pero muy heladita la mañana. Hay que abrigarse. Muy bien, listos, prestos. No es lunes, ¿ah? Es martes y es el último día del mes de junio. Se nos viene julio, sí, se nos viene julio con me va y otras canciones más que nos va a traer luego en la programación, ¿eh? Muy bien, vamos con las canciones a propósito y ya se viene la primera parte de los horóscopos.

nos vamos de inmediato con la primera parte de los horóscopos. Atención, porque esto es Aries. ¿Qué dice Aries para hoy? Dice lo siguiente: piense bien, ¿sí? Piense bien qué es lo que quiere. Luego vea si es conveniente terminar con esa relación de tantos años. Procure reconciliarse con su pareja si es que es necesario. Después de tanto sacrificio logrará revertir un conflicto que hace tiempo frenaba su crecimiento económico. ¡Ah, qué buena noticia tenemos, Felipe! Vamos a tener entonces un crecimiento económico. Vamos con Tauro. Atención que dice Tauro para el día de hoy. Dice: cuando mantenga, ¿sí?, un diálogo con su enamorada o enamorado, trate de manejar las palabras, de no irritarse. Sepa que sus opiniones podrían lastimarle. Tenga en cuenta que un olvido o un gasto innecesario puede producirle un desajuste en el presupuesto semanal. Y cerramos la primera parte con Géminis. Atención que dice Géminis para el día de hoy. Dice lo siguiente: serán días, ¿sí?, serán días donde sus relaciones afectivas se verán complicadas, Hoy no es el momento para enfrentar reclamos de su familia. Espere tener una mejor oportunidad. Deje de dudar y acepte las oportunidades que se le presenten, Géminis. Ahí está entonces la primera parte de los horóscopos. Señora, atención, se ofrece para trabajar como niñera, aseo en casa o reponedora. 964-0616-86, su número de contacto. Matinalmente en Radio Ñuble.

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2: Hola, ¿qué tal? ¿Cómo están? 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Pero un estancamiento es realmente cuando una persona trabaja, gana dinero y el dinero no le luce. Cuando una persona tiene algo en mente, lo proyecta, está a un paso y se devuelve tres. Es como el camarón, en vez de ir para adelante, vuelve para atrás. También un estancamiento puede ser partícipe en el fracaso del amor. Hay muchas personas las cuales atraen y no retienen. Hay un dicho que no hagan lo que no me gustaría que te hicieran. Y eso es lo que sucede cuando a veces juegan con la infidelidad. Y eso no es algo que diga yo, es un pecado capital. Y cuando uno hace cosas las cuales no corresponde, después dicen, ¿y el por qué me va mal? ¿El por qué el de al lado le va mejor? Pero uno tiene que mirarse al espejo y hacerse una autocrítica y ver realmente si es que estamos haciendo las cosas como corresponden. Hay personas que están estancadas porque a veces son envidiosas, rencorosas, y les duele ver a las personas surgir o que les vaya bien. Por eso yo siempre digo que todos los problemas tienen solución, pero a veces la solución

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0: Y nos vamos con la segunda, sí, se va la segunda, dijo alguien por ahí, ¿eh? La segunda parte de los horóscopos en Matinalmente. Cáncer. Prepárese, ya que todos sus sueños de amor cobrarán forma y podrá conquistar a esa persona que tiene en mente hace bastante tiempo, ¿eh? Gracias a la precisión y la eficacia que ha alcanzado y que está teniendo últimamente en el trabajo, podrá resolver todos los temas monetarios que tiene pendiente hace días, Cáncer. Vamos ahora con Leo. Atención, Leo. Si continúa con las peleas y desacuerdos de pareja, no permita que otras personas influyan en las decisiones que solo deben ser suyas y de su pareja. Momento para asumir conscientemente su responsabilidad. Eso es la parte económica. Y Virgo, cerrando lo que es la segunda parte de los horóscopos, dice lo siguiente: no caiga en la rutina, concrete los cambios que desea en su vida amorosa para ser aún más feliz. Si siente ganas, sí, si siente ganas de comprometerse, hágalo ya. Después de tanto sacrificio, logrará revertir un conflicto que hace tiempo frenaba su crecimiento económico. Segunda parte de los horóscopos en Radio Ñuble Nuestro, Matinalmente. Atención, señora, se ofrece para trabajar como niñera, aseo en casa o reponedora, 964-06-16-86. Vamos a hacer una pausa, pero regresamos raudamente.
1: 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Son las 9 horas 27 minutos. 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

Muy bien, sigamos revisando los horóscopos. Atención, nos corresponde ahora el signo Libra. A ver qué dice Libra. Intente dejar forzar a su pareja a tomar decisiones y definiciones apresuradas. Respete sus tiempos, no le involucre en problemas que usted tiene y le persiguen. Si ya cuenta con ese dinero que estaba necesitando, será el momento para tramitar el pago de esa deuda que le está preocupando hace varios días. Vamos con el signo siguiente, que correspondería a Escorpio. Atención, que dice Escorpio para el día de hoy. Dice, como usted sabe, esa pelea que tuvo no fue justificada. Ofrezca las disculpas a la persona con quien discutió. Así encontrará el equilibrio emocional que tanto busca. Sea precavida o precavido, ya que le van a proponer algunos negocios demasiado tentadores, pero de dudosa procedencia. Eso es Escorpio. Y Sagitario, atención que dice Sagitario, dice, intente no desperdiciar esa magnífica etapa, ya que contará con el apoyo de la luna. Será ideal para tomar decisiones en cuestiones del corazón. Ordene mejor sus ideas y reflexiones sobre la realidad que está viviendo en este momento. Sagitario cierra la tercera parte de los horóscopos en Radio Ñuble y nuestro matinalmente.

Sigamos revisando los horóscopos. Nos corresponde ahora la última, sí, la última parte, que dice: Capricornio, déjese llevar por lo que siente y así experimentará un acercamiento corporal más intenso con su pareja. Evite limitarse y entréguese por completo. Momento para que exponga los proyectos más arriesgados que tiene planificados hace tiempo. Vamos ahora con Acuario. Atención, que dice Acuario: mantenga un diálogo pacífico con su enamorada o enamorado. De esta forma podrá aclarar, dice, y resolver viejos desentendimientos. No desespere, pero seguramente alguien pretenderá frenar su crecimiento laboral. Y por último, cerrando lo que es la revisión de los horóscopos, Piscis, concedas un espacio a la pasión de su vida amorosa. Rompa con la monotonía. Sepa que su enamorada o enamorado se lo va a agradecer. Verá que su inteligencia será valorizada día a día. Gracias a esto, el dinero le llegará sin dificultad. Ahí está entonces la última parte de los horóscopos en Radio Ñuble, nuestro matinalmente.

0: 2 grados 9 décimas, sí, 2 grados 9 décimas la temperatura en este instante en nuestra ciudad, ¿eh? Esa es la temperatura del momento, la sensación térmica en sí, de todas maneras, más baja, ¿eh? 2 grados 9 décimas. ¿Y cuánto se espera como máximo para el día de hoy? Lo vemos de inmediato. Dice que podríamos llegar a los 11 grados, ¿eh? Perfecto. Visualización de lluvia según el pronóstico para el sábado. Dice que podría caer algo de agüita, ¿eh? El sábado 4 de julio. Pablo Fernández, gusto saludarte, bienvenido una vez más.
1: Señor, muy amable, muchas gracias, qué gusto saludarlo, un abrazo, ¿cómo está usted por allá?
0: Todo muy bien, con frío, pero todo bien, ¿eh? Con ánimo, como es habitual, sobre todo acercándonos al día del cumpleaños de la radio, que es el próximo día lunes.
1: Sí, pues no queda nada, pues, amigo, para los 90 años, ¿eh?
0: Exactamente.
1: No queda nada. Oiga, bueno, yo lo escuché hablar ahí del frío, etcétera. Bueno, en Santiago también ha estado así y en la quinta región igual. Mañanas heladas, pero después, amigo, con un tremendo sol. Yo le digo que debemos llevar unos 10 días o 12 con sol, todos los días. Ya eso de la 1 de la tarde hace un calor, no insoportable, pero un calor es de invierno, que yo diría que a uno de repente tiene que sacarse y quedar en manga corta, sacarse algo de ropa. Y después a las 5 de la tarde queda todo muy helado. Pero ni una sola gota de agua, amigo, ni en Rancagua, que es la región de Higgins, ni en la región de Valparaíso, ni en la región metropolitana, desde hace mucho tiempo. Me tiene realmente preocupado y admirado que no caiga agua.
0: No, de todas maneras, pues, imagínate que ya estamos entrando prácticamente a julio, mañana ya comienza el mes de julio, mes en el cual, por supuesto, ya debería haber una buena cantidad de agua caída, pero lamentablemente no es así.
1: Sí, como decía un señor en meteorología, Iván Torres, el otro día, que está preocupa porque para ellos en meteorología el 1 de junio comenzó el invierno. Entonces para ellos, o para la meteorología en general, ya mañana cumplimos un mes de invierno, por así decirlo. Oiga, estamos de regreso. Yo me he dedicado a ver puro fútbol. Yo no sé si usted ha visto harto mundial y me han dejado decepcionado algunas selecciones como la de Alemania, amigo querido. Y ayer, pocas palabras, dicen Países Bajos, que es Holanda. No juegan a nada, querido amigo. Y quedó Alemania afuera. Lo vi jugar antes a Alemania ahí. Yo diría que bastante discreto, y pasó, bueno, pasó Paraguay, y ayer pasó, en realidad, este otro equipo que no había ninguna posibilidad de que ellos salieran adelante, Marruecos, y lo hicieron, por amigo.
0: Sí, fíjate de que yo creo que es una opinión compartida, porque las selecciones que habitualmente nosotros veíamos que eran superiores, ¿no?, que se decía de que...
1: Potencia,
0: ¿no? Claro, tiene que ganar tal o cual... Al final no ha pasado nada. Claro, si bien es cierto esto de los penales, siempre dicen de que un poco de suerte también, pero la verdad es que ver a jugadores seleccionados tirar la pelota tan lejos del arco, cuanto la ataja un arquero es diferente. El arquero de Paraguay, un tremendo. Yo creo que tiraba las manos, y con la cabeza tocaba prácticamente, le faltaba poquito para tocar el travesaño.
1: Muy alto y buen arquero. Y hace poco estaba viendo la historia de él, que salió anoche en los medios de comunicación.
0: Sí,
1: y era un joven que para alimentar a su familia tenía que salir a vender cosas a la calle y todo, y le dieron la oportunidad, y mire cómo se ha convertido en héroe en Paraguay en estos momentos.
0: Exactamente. ¿Mm? Nos alegramos por ello, por supuesto.
1: Yo más bien me refiero a los 90 minutos, porque después, tal como es usted, lo tema del penal suena un azar, pero no pasa nada en los 90 minutos, no pasó nada con Alemania, no pasó nada, es cierto, con Holanda, y en el alargue tampoco. Entonces vamos a ver varios partidos medios mediocres que se van a dar a conocer. Oiga, bueno, nosotros regresamos con nuestros suplementos alimenticios naturales para usted, señora, que está en la sintonía, para usted, caballero. 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Amigo, muchísimas gracias por permitirme volver a la radio. Justito que ya cumple los 90 años, dije yo, ¿cómo no voy a estar presente, por lo menos hablando alguna cosita?
0: No, de todas maneras, pues bienvenido una vez más, y naturalmente gracias a ti por preferir nuestro medio de comunicación y promocionar esos productos. Nos reencontramos mañana, Pablo.
1: Bueno, gracias, un saludo a todos. Chao, chao.
0: Gracias, chao, chao. Pablo Fernández, en Radio Ñuble.

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0: 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Son las 9 horas 55 minutos. 90 años construyendo una sólida amistad. 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
5: Revisamos la información a esta hora. El líder del grupo rescatista Topos Chile, Francisco Lermanda, acusó una serie de acciones de acoso por parte de militares venezolanos durante las labores de rescate a 5 días del doble terremoto. Según ha relatado Lermanda en conversación con los medios venezolanos, militares someten reiteradamente a rescatistas chilenos a controles de identidad ante la sospecha de que podrían ser espías vinculados a Estados Unidos. Cerró con que es muy difícil poder llevar a cabo esta situación y lo único que debemos hacer nosotros es circunscribir nuestro trabajo a un lugar determinado y lograr nuestro objetivo. Exactamente a las 10:03, a las 11 más noticias.
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El SAC, Servicio Agrícola y Ganadero, nos acompaña en los siguientes minutos.

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1: Veamos qué dice la Dirección Meteorológica en relación al informe pronóstico del tiempo. Dice que hoy tendremos los cielos nublados, máxima 9 grados para mañana, 1 y 11 las extremas. Dice que vamos a tener viento en la madrugada y en la mañana, pero luego nublado solamente. Para el jueves, atención, 2 grados bajo 0, 11 como máxima, con cielos nublados, variando despejado. Esto es el día jueves. El día viernes, 2 grados bajo cero, 12 como máxima, nublado, helada y después variando nublado. Y para el sábado se espera todo el día los cielos cubiertos con unas temperaturas probables extremas de 2 y 10. 2 como mínima, 10 como máxima. No se visualiza lluvia, por lo menos desde aquí hasta el sábado, según la Dirección Meteorológica de Chile. Por acá, esta otra, parece que aquí cambia la cosa, ¿no? Sí, aquí cambia porque dice que el sábado sí podría caer algo agüita, 1,6 milímetros, ¿ah? 1,6 milímetros. ¿Para quién le digo la siguiente semana? El día miércoles, 43,3 milímetros, y el día jueves, 18,9 milímetros podrían caer, ¿ah? Ahí sí que va a caer agüita. Temperatura del momento, 2 grados 7 décimas en este instante en la ciudad de Chillán. Ahí está, entonces, algunos datos del informe del tiempo. 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

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La sintonía grande de Radio Ñuble, la mínima de hoy fue de 2 grados 5 décimas y se registró a las 3:31 de la madrugada, 3 de la madrugada con 31 minutos, 2 grados 5 décimas sobre cero en todo caso, la mínima de hoy. Ayer fue de 1 grado sobre cero y se registró a las 7 de la mañana con 33 minutos, ¿eh? Por eso cuando usted seguramente despertó, se levantó, a lo mejor se levantó temprano, bueno, a esa hora estaba bastante heladito, ¿eh? A las 7 con... pasadito a las 7 y media. Y la máxima de ayer, 14 grados a las 3 de la tarde con 25 minutos, ¿eh? Ahí están algunos datos que también estamos proponiéndoles a ustedes para que los memorice y sepa entonces cuál es la temperatura máxima, mínima, en fin, todo aquello que de repente lo conversa con los demás. Hoy hizo tanto frío, ¿cuánta temperatura hubo o cuánta temperatura hay? Se lo cuenta la sintonía grande de Radio Ñuble.

0: Muy bien, así estamos a esta hora en la sintonía grande de Radio Ñuble con lo que es nuestro Matinalmente y juntos a el SAG, el Servicio Agrícola y Ganadero, con esta campaña para combatir la influenza aviar.
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1: La sintonía grande de Radio Ñuble, a esta hora juntos al Servicio Agrícola y Ganadero SAC. Oye, vamos a aprovechar estos minutitos, ya que la tenemos por acá, a la señora María Eugenia Bacaro, la gerente y directora de Radio Ñuble. Gusto saludarle en primer lugar, pues.
2: Hola, Hans. Qué gusto saludar. Qué bonito día tenemos hoy día, a pesar del frío y todo. Qué rico darle gracias a Dios porque estamos aquí, ¿no es cierto?
1: Exactamente. ¿Eh? Y que mucha gente está contenta porque nosotros vamos a cumplir 90 años como radio, ¿no es cierto? Y
2: estamos esos, a punto.
1: Sí, no falta nada ya.
2: No, unos días nomás.
1: Claro.
2: Estamos como empezando a prepararnos para recibir este niño de los 90 años.
1: Muy bien, pues hay algunas cosas, ¿no es cierto?, que ya les podemos contar a nuestras auditoras. Algunas las estamos reservando porque todavía tenemos que finiquitar unos detalles, pero ¿qué les podemos contar con respecto a nosotros?
2: Podemos contar que tenemos reunión dentro de un rato para poder ver todos esos detalles que no les podemos contar,
1: ya,
2: ¿cierto?
1: Perfecto.
2: Así que bueno, les vamos a contar que el 6 de julio, es decir, el lunes, cumplimos los famosos 90 años que hemos estado hablando y que por lo tanto estamos viendo cómo nos vamos a celebrar, ¿no es cierto?
1: Exactamente.
2: Entonces, para empezar, queremos invitar a todos los adultos mayores. Tenemos un cupo de, ¿cuánto, señor? De 25 personas para que vengan adultos mayores a inscribirse, las primeras 25 que vengan a inscribirse para una mateada aquí en la radio. Porque a nosotros, ustedes saben que nos gusta todo hacerlo aquí. No estará muy bonito nuestro patio, no estará muy bonito la entrada, lo que sea. Incluso a veces se molestamos.
1: Pero es acogedor.
2: Pero aquí está nuestro amor, aquí está nuestra unidad. Pero vamos a tener, para que estén tranquilos, vamos a tener una carpa calentita para recibirlo. Entonces, en la mañana, a las 10:30, el día lunes 6, vamos a hacer la gran mateada aniversario. Por lo tanto, tenemos una experiencia, ¿no? ¿Te acuerdas qué lindo fue?
1: Sí, de todas maneras, pues, ¿eh? Bueno. Ya hubo una mateada en la cual participó mucha gente, lo disfrutaron, ¿no? Se fueron muy contentos, muy felices. Los adultos mayores, ¿eh? ¿Qué constancia en aquello que es para adultos mayores?
2: Adulto mayor, de todas maneras, adulto mayor, porque habitualmente nos preocupamos más de los niños y qué sé yo, y de nuestros auditores. Algo me está diciendo Andrés ahí con la mano. No
1: que sé traigan su mate.
2: Ah, ¿eh? Sí, pues. Tienen que traer su mate porque nosotros
1: con su bombilla.
2: Obvio, con su bombilla. Nosotros le vamos a tener aquí el resto.
1: Exactamente.
2: O sea, vamos a tener para servirse y les vamos a tener también algunas sorpresillas. Así que aquí esperamos a 25.
1: Cinco. Sí.
2: ¿Y por qué no 26?
1: Ah, por...
2: 26. Ah, era para que no fuera un número impar, decía yo.
1: Ah, ya.
2: Bueno, 25 adultos mayores.
1: Ahí, aquí. Por lo del año 26 también, ¿no es cierto? 2026. Claro. Ya. Agreguemos uno más, dice Andrés.
2: Uno más, Andrés, el que está preparando esto, entonces aquí le estamos rogando. Sí. 26 adultos mayores acá en los estudios a las 10:30 de la mañana. Y vamos a compartir como compartimos la vez anterior, que fue tan lindo, ¿no? Bien,
1: vamos a rebobinar. Tienen que inscribirse. Acá no es cosa de llegar el día 6, ¿no es cierto?, de julio, a las 10:30 de la mañana.
2: Vengo a la batía, no.
1: Tienen que estar inscritas y inscritos. Y nosotros, yo creo que ya por ahí, a más tardar el día viernes o sábado, vamos a dar a conocer el listado de las personas que han sido seleccionadas. ¿Eh? Pero de aquí hasta el día viernes, yo creo.
2: O sea, la única selección va a ser la edad y el que se inscriban. Lo antes posible.
1: Y cumplir, hay algunos que se inscriben y no vienen.
2: Eso, por favor, la vez anterior nos fallaron uno o dos, creo. Y fue triste porque mucha gente quedó esperando con deseo de estar con nosotros.
1: Le quitan el cupo a otra persona que tiene ganas de participar también, pues, ¿ah?
2: Sí, lo esperamos, lo vamos a pasar regio.
1: Exactamente. Ya lo sabes, desde aquí hasta el día viernes, adultos mayores vengan a inscribirse acá en Secretaría de la Radio para participar. Es muy posible que vengan más de 20 26. A lo mejor van a llegar 30, 35, 50. Pero nosotros vamos a seleccionar el número determinado, que son 26, para que entonces vengan a participar de esa mateada.
2: Yo tengo mucha ilusión. La verdad es que me gustó mucho la otra mateada y me encantaría volver a compartir esta.
1: Se vienen bien abrigaditos, ¿ah?
2: Sí, vamos a tener carpa. Sí, vamos a tener una carpa y vamos a tener estufa, pero igual vengan abrigados. Ah, también va a haber piso en la carpa para que no se vayan a resfriar. Pero de todas maneras vengan abrigados, traigan un chalcito, usted sabe que nunca está de más. Yo por lo menos ando, mira, como con chales y todo.
1: Exactamente. Como una mantecastilla también.
2: No, mantecastilla no, Hans. No,
1: son muy abrigadores, ¿no?
2: Sí, son abrigadores, pero no ando con mantecastilla.
1: No están mirando.
2: Así que, hola.
1: Ya saben ya que no anda con mantecastilla.
2: Bueno, ¿cómo se llama? Después a las 3:30.
1: Ya.
2: 3:30, 4 diría yo mejor, ¿no? 4 de la tarde. Esperamos a todos los auditores en nuestro estudio abierto. También vamos a estar en la carpa. Por lo tanto, vamos a estar también calentito y vamos a compartir ahí, como siempre, vamos a cantar el cumpleaños feliz, vamos a cantar canciones, en fin, vamos a pasarlo estupendo. Así que, solo cariño, les pido que nos tengan paciencia en todo caso, porque estamos, por lo menos yo estoy un poco más cansadita, entonces más lenta. Y bueno, aquí nos encontramos, pues.
1: Son 90 años, pues. No. O sea, de la radio.
2: Ay, Hans, ¿cómo me echas al agua?
1: No, ya, es pues. Que estamos, bueno, todos, no todos, la gran mayoría de nosotros, ¿no es cierto?, que viene desde hace muchos años, Andrés, ¿no es cierto?, ya más de 50 años aquí en la radio. Sí, pues sí.
2: Sí, pues.
1: Más de 50.
2: Sí, pues sí, es cierto que tiene 50. O sea, 50 en la radio, no sé.
1: Claro. Quien le habla también, ¿no?
2: Tampoco tiene 50, ¿no?
1: 44 años. Y Miriam Ovalle también. Julius, que en este minuto está con licencia, pero que sigue siendo parte del personal de la radio.
2: Le vamos a llamar a Julio a ver si se anima a lo mejor a alcanzar hasta acá.
1: Sí. Lo vamos a buscar en ambulancia, no hay problema.
2: Ay, ¿cómo es?
1: Sí, pues. No, él diría otra cosa. ¿Ah?
2: Que lo vayan a buscar en la moto.
1: En un servicio de los otros.
2: No.
1: Es que le gusta bromear, ¿eh? A pesar de que está pasando por momentos de salud bastante complicados, él sigue bromeando.
2: ¿Ah? Oye, yo lo he llamado estos últimos días y no he podido comunicarme con él. Yo creo que anda de parranda.
1: ¿Capa?
2: De parranda en un examen y en otro. Sí. Julio, ánimo. Sí. Lo extrañamos también.
1: Muy bien, pues. Ya lo saben entonces, ¿ah? Vengan a inscribirse, adultos mayores, antes del día viernes, ojalá, para tener el listado entonces para darlo a conocer a más tarde el viernes en la tarde o el sábado, y así entonces tener los 26 adultos mayores que van a estar compartiendo con nosotros en nuestros 90 años la mateada el día lunes 6 a partir de las 10:30 de la mañana, ¿no? Eso es en primer lugar. Y en segundo lugar, ese mismo día 6, ¿ah? A partir de las 3:30, 4 de la tarde, vamos a estar esperando a todos quienes quieran llegar, ¿no es cierto?, que vengan aquí a la radio.
2: Estudio abierto, si sí. Sabemos, pero sí. Abre los brazos, no tengo. Claro, estudio abierto, chicos, vengan nomás, los esperamos.
1: Exactamente, ¿eh? Muy bien, pues ahí vamos a compartir alguna cosita rica con ustedes, nuestros auditores y auditoras, ¿eh? Muy bien, muchas gracias, señora María Eugenia.
2: Gracias, Hans. Con mucha alegría nos vemos más ratito.
1: Ok, vamos a un alto.

0: 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Son las 10 horas 34 minutos. 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
1: La sintonía grande de Radio Ñuble a esta hora acompañándoles en nuestro matinalmente. Afortunadamente, lo cierto, le fue bastante bien el día domingo recién pasado, día 28, a Ñublense. Ganó 1-0 a Rangers de Talca. Y tenemos entendido que, ¿cuánto es el próximo encuentro? ¿Mañana? Mañana. Y se juega en Lota. Nuestro periplo, cuando andábamos por diferentes estadios, ¿no es cierto?, transmitiendo fútbol. En una oportunidad cuando fuimos a Lota, ¿no es cierto?, a transmitir, ¿se acuerda? Ahí nuestros buenos amigos nos recibieron muy bien, los perros, fíjese, porque tenían un poquitito de apetito ahí. Llegaron, se le dio a uno y llegaron como 20 después, ¿eh? Y estamos hablando de hace bastante tiempo atrás, ¿sabes? Lamentablemente en ese entonces ese estadio era prácticamente un estadio fantasma. Estaba muy mal cuidado, oxidado, sucio, no habían cortado el pasto, prácticamente baños y casetas estaban casi inutilizables. Era bien complicado, pero aún estaba ahí Ñuble Deportivo transmitiendo lo que fuera, ¿no es cierto?, el encuentro de Ñublense frente a, en ese caso, Lota Schwager. Bueno, cosas que pasan, son recuerdos, ya que estamos en los 90 años de Radio Ñuble, la sintonía grande. Vamos con más canciones juntos a El Servicio Agrícola y Ganadero SAG.

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Así estamos acompañándoles a través de Radio Ñuble, la sintonía grande con esta campaña para combatir la influenza aviar. Bueno, hace algún instante hablábamos con la señora María Eugenia con respecto a la mateada que queremos hacer el día lunes 6, que es el día del cumpleaños de la sintonía grande de Radio Ñuble, a las 10:30 de la mañana. Pero hay que inscribirse. ¿Qué dijimos nosotros, adultos mayores? ¿Cuándo se es adulto mayor? Según la ley 19.828, para que les quede claro. Adulto mayor es cuando ya se cumplen los 60 años. De 60 ya hacia arriba es adulto mayor. Ya cuando cumple los 80, que seguramente hay algunos auditores o auditoras, ellos son cuarta edad, ¿ya? Ellos ya son cuarta edad, así se les denomina. Pero ya lo sabe, si usted cumplió ya 60 años o tiene 62, 65 años, se puede venir a inscribir. Tiene que serlo antes del día viernes. Se inscribe entonces para participar en la mateada que vamos a hacer el día lunes. Ahí, para quienes resulten, digamos, seleccionados, porque no todos quienes se inscriban van a participar, sino que va a haber un número de 26 solamente. 26 adultos mayores son los que van a participar de esa mateada. Y en la tarde, estudio abierto, a partir de las 3:30, 4 de la tarde, usted puede venir a visitarnos, vamos a compartir, vamos a pasarlo bien, vamos a disfrutar de un grato momento como es habitual, ¿eh? Usted ya ha venido en aniversarios anteriores y sabe que siempre lo pasamos bien, así que eso es lo que va a pasar el próximo lunes 6, el día del cumpleaños número 90 de Radio Ñuble, la sintonía grande.

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2: Muy bien, y llegamos hasta aquí con nuestro espacio donde nos ha acompañado el SAC, Servicio Agrícola y Ganadero, con lo que es combatir la influenza aviar. Juntos y juntas combatimos la influenza aviar. Ya se viene nuestro ranking del recuerdo.
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1: 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Radio Ñuble, la sintonía grande, le indica la hora. Son las 10 horas. 55 minutos.
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2: Mediante la resolución exenta número 5658 a la que accedió el Mercurio, el subsecretario del Interior Máximo Pavés, actualmente ministro del Interior subrogante, dispuso la reapertura de un sumario administrativo mal sobreseído por el gobierno anterior de Gabriel Boric referente a la controvertida entrega de las denominadas pensiones de gracia del estallido de octubre del 2019. Porque no hubo responsables, se debe dilucidar si él o los funcionarios a cargo transgredieron el proceso aplicable a la entrega de pensiones de gracia por el efecto del estallido. Junto con esto, se debe confirmar si los encargados continúan o no desempeñando funciones en el aparato público, específicamente en la División de Acción Social, DAS. La instrucción de reapertura de la indagación se sustenta en un dictamen de la Contraloría por medio del que se representó lo obrado por la administración anterior, al realizar el ente contralor una auditoría al proceso de otorgamiento de pensiones de gracia a personas afectadas en las manifestaciones iniciadas en el mes de octubre del 2019 por no ajustarse a derecho. Exactamente las 11 horas con 2 minutos, la temperatura en este instante en nuestra ciudad alcanza solo a los 2 grados 9 décimas. Más noticias luego a el mediodía.
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2: Y comenzamos una nueva semana, a pesar de que comenzó ayer, este es un día hábil y con el que comenzamos precisamente a presentarles a ustedes nuestro ranking del recuerdo. Siempre, por supuesto, en la compañía grata de ustedes, nuestros auditores y auditoras, y de Santa Rosa, de Isabel Riquelme con Arturo Prat. ¿Cuántos de nuestros auditores y auditoras disfrutaron de este largo fin de semana con los productos cárneos, el pollo, el cerdo, el vacuno, los bebestibles y todo lo demás que tiene Santa Rosa, de Isabel Riquelme con Arturo Prat? ¿Quiénes participan el día de hoy? Número uno, IPU Pensamiento.

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1: Juntos iremos. Muy bien, ahí están entonces los tres temas presentados. Número uno, Ipu, pensamiento. Número 2, Buddy Richard, despídete con un beso. Número 3, Jairo, nuestro amor será un himno. Ya son las 11 con 5 y medio minutos, casi los 6 ya. 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Ya estamos listos para recibir los llamados telefónicos al 42-225-2828. Buenos días.
2: Hola, buenos días.
1: Hola, ¿quién habla?
2: Teresa Venegas.
1: Hola, Teresita, bienvenida.
2: Gracias.
1: ¿Qué canción?
2: La número 3.
1: Gracias por llamarnos. Chao, chao. Teresa Venegas, la número 3, 42-225-2828. A ver quién va a estar a continuación. Buenos días.
3: Buenos días, don Carlos.
1: Buenos días, ¿quién habla?
3: Hugo Soto por acá, don Carlos.
1: ¿Qué canción le gusta a Hugo Soto?
3: La 3, don Carlos.
1: Muchas gracias por llamarnos, ¿eh? Que esté muy bien. 42-225-2828. 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Y se va Riquelme con Arturo Prat. Buenos días.
4: Buenos días.
1: Buenos días, ¿con quién hablamos?
4: Alicia Ocares Palma, de acá del Camino Pinto.
1: ¿Cómo está Alicia Ocares?
4: Muy bien, quiero desearle un feliz cumpleaños, que lo pase súper bien.
1: Muchas gracias, pues, ¿eh? ¿No va a poder acompañarnos ese día?
4: No, porque yo vivo acá.
1: Pero igual, pues, haga un esfuerzo y se viene para acá a compartir, ¿eh?
4: Es que yo necesito
1: otra persona para ir para
4: allá,
1: pues. un compañero o compañera. Bueno, sí. Si es que puede, le vamos a estar esperando, pues, a Alicia. ¿Qué canción? ¿Qué canción?
4: La número 2.
1: La número 2, gracias por llamarnos, ¿eh? Ipu, pensamiento número 1. 2, Buddy Richard, despídete con un beso. 3, Jairo, nuestro amor será un himno. No olvide que para participar en la mateada del día lunes a las 10:30 de la mañana tiene que inscribirse esta semana antes del día viernes, ¿eh? Es para adultos mayores, es decir, personas de 60 años o más. Buenos días.
5: Muy buenos días, Jancito.
1: Muy buenos días, ¿con quién hablamos?
5: Con Sara.
1: Sarita Cáceres, gusto saludarte.
5: Igualmente, para usted, por mi Jancito.
1: Muchas gracias, pues. ¿Y qué canción te gusta, Sarita?
5: La número 2.
1: La número 2, listo, pues gracias por llamarnos. Vamos con la 1, Ipu, pensamiento.

0: Pú, pensamiento, la canción número uno en nuestro ranking el día de hoy. Número dos, Buddy Richard, despídete con un beso. Y en el tres, Jairo, nuestro amor será un himno. 11:12, las 11:12. 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
1: Muy buenos días, Jancito, ¿cómo está usted?
0: Muy bien, ¿con quién ahí?
1: ¿Con Máximo Cofé?
0: Máximo, ¿cómo estamos, Máximo?
1: Bien, Jancito, ¿y usted cómo está?
0: Todo muy bien, afortunadamente, Máximo.
1: Es un poco helado, no más tiempo,
0: oiga. Sí, está helada la mañana, pero bueno, así es la cosa, estamos en invierno ya, pues, ¿eh?
1: Helada más. Oiga,
0: ¿sí?
1: Ya que estoy aquí llamando, quiero aprovechar de saludarlo, ya que están pronto a cumplir un aniversario más en la radio.
0: Perfecto.
1: La sintonía de Ñuble, señor.
0: Muchas gracias, muy amable, pues, ¿eh? Recuerde que tenemos estudio abierto el día lunes en la tarde, así que vamos a abrir las puertas para todos nuestros auditores y auditoras que quieran venir a saludar, ¿eh?
1: Vamos a andar por esos lados, a ver si Dios quiere nos acompaña.
0: Perfecto. ¿Y qué canción, Máximo?
1: La número 2, estimado.
0: Muy bien, muchas gracias, que estés bien. Chao, chao. Y Pú, pensamiento, Buddy Richard, despídete con un beso. Y Jairo, nuestro amor será un himno, los participantes el día de hoy. Buenos días.
2: Buenos días, señor.
0: Buenos días, ¿quién habla?
2: José Rodríguez de la Nueva Río Viejo.
0: José Rodríguez de la Nueva Río Viejo, ¿cómo estamos, José?
2: Bien, gracias a Dios, está por aquí.
0: Qué bueno, ¿y qué canción?
2: La 2.
0: Gracias por llamarnos, chao, chao. 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
3: Buenos días, Jancito.
0: Buenos días, ¿quién habla?
3: Laura Lago.
0: ¿Cómo está, Laurita?
3: Bien, Jancito, muchas felicidades.
0: Muchas gracias, pues, ¿eh? ¿Qué canción?
3: La número uno.
0: La número uno, gracias. Sí. Chao, chao. Y Pú, pensamiento, Buddy Richard, despídete con un beso. Y Jairo, nuestro amor será un himno. Esos son los participantes del día de hoy en el ranking del recuerdo de Radio Ñuble, juntos a Santa Rosa, en Isabel Riquelme con Arturo Prato. Buenos días.
4: Buenos días.
0: ¿Quién habla?
4: Cecilia Labra.
0: Cecilia Labra, ¿cómo estás, Cecilia?
4: Un poco resfriada, pero bien.
0: A cuidarse, Cecilia.
4: Sí, quiero desearle muchos años más.
0: Muchas gracias.
4: Es una radio muy buena, muy entretenida. Las escuchamos todos los días y desearle que, pedirle a Diosito que cumpla muchos años más.
0: Muchas gracias, pues.

0: Despídete con un beso, la canción número 2 con Buddy Richard, número 1 y Pu, pensamiento número 3, Jairo, nuestro amor será un himno. 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Así que ya lo sabe, también va a estar con nosotros Santa Rosa en nuestro aniversario número 90. ¿Vamos con más llamados telefónicos? Perfecto, o sea, le pongo los audífonos y le digo buenos días.
1: Hola, señor, buenos días.
0: Muy buenos días, ¿con quién?
1: Oiga, con Luis Venegas.
0: ¿Cómo está, don Luis?
1: Bien, gracias, señor, gusto saludarlo, oiga.
0: Igualmente, estimado. ¿Qué
1: oiga, gracias a Dios, estoy dispuesto para ir para allá con el aniversario.
0: Ya, pues. Ya, pues ahí lo vamos a estar esperando, estimado.
1: Sí.
0: Listo, pues. ¿Qué canción?
1: Oiga, me gusta la 3, señor.
0: La número 3.
1: Sí.
0: Listo, gracias por llamarnos.
1: Dale.
0: Chao. Ahí va a estar don Luis Venegas, que dice que va a participar con nosotros ahí en nuestro aniversario el día lunes 6.
2: ¿Te van a ir corriendo, San Nicolás?
0: Sí. No olvide que usted tiene que inscribirse para participar en la mateada. Adulto mayor, de 60 años o más, dama o varón, por supuesto, se tienen que inscribir desde aquí hasta el día viernes próximo, porque tenemos que tener el listado de personas para tenerlos listos el día lunes, ¿no? Sentaditos ahí, disfrutando de una mateada. Único requisito, tener 60 años o más. Y el segundo es traer su mate, naturalmente, con su bombilla. Buenos días.
3: Buenos días, ¿cómo está?
0: Muy bien, pues, ¿con quién hablamos ahí?
3: Con Carlos Salazar.
0: Carlos Salazar, ¿cómo estamos? ¿Todo bien?
3: Bien, gracias, sí, estamos bien.
0: Qué bueno, ¿y qué canción?
3: La número 3.
0: La número 3, listo, gracias por llamarnos, ¿eh? Número 1, Ipú, pensamiento. Número 2, Buddy Richard, despídete con un beso. Número 3, Jairo, nuestro amor será un himno. Buenos días.
4: Buenos días.
0: ¿Con quién ahí?
4: Marisol Bilbao.
0: Marisol, ¿cómo estás, Marisol?
4: Bien, ¿cómo está usted?
0: Bien, también, pues gusto saludarte. ¿Qué canción?
4: La número 2.
0: La número 2, listo, gracias por llamarnos, ¿eh? Vamos con la número 3, Jairo. Nuestro amor será un himno.

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Ahí estaba la canción número 3, Jairo, Nuestro Amor Será Un Himno, con el que cerramos nuestro ranking el día de hoy, a nuestro ranking del recuerdo, presentado siempre por Santa Rosa, en Isabel Riquelme con Arturo Prat. 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Un botito y pu pensamiento, 4 botitos para Jairo, Nuestro Amor Será Un Himno, pero hoy el ganador es el chileno Buddy Richard. Despídete con un beso.

0: Buddy Richard, despídete con un beso, la canción que escuchábamos y que es la ganadora hoy en nuestro ranking. Va a representar el día martes, el sábado, cuando hagamos nuestro ranking del recuerdo. Nos ha acompañado Santa Rosa, dice Isabel Riquelme con Arturo Prat. 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Después de la pausa, vamos rumbo al mediodía.
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2: 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Son las 11 horas, 26 minutos. 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
7: 11 horas, 31 minutos.
8: Vamos a hablar.

0: 11 horas 36 minutos. 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
1: Muy bien, estamos comenzando un nuevo programa de motivación. ¿Cómo están? Soy el coach y periodista Joaquín Pincheira y te acompaño a esta hora de la tarde para hablar de bienestar. Un microprograma de motivación, de bienestar y mucho más. 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Vamos a comenzar con una frase, como siempre nuestra frase de motivación, del tú mereces ser feliz. Persiste, insiste y nunca desistas, ¿sí? Todo el mundo tiene sueños, mi querida amiga, si tú eres emprendedora, emprendedor, todo el mundo tiene sueños, pero nunca desistas, sigue persistiendo y sigue insistiendo que todo puede pasar, ¿sí? Todo puede pasar en la vida, así que tú tienes que insistir. Tienes que insistir, muy bien. Con esa frase vamos a dar inicio al programa de hoy. Que tengas un gran día. Gracias a todas las personas que me escriben, que me llaman, que nos juntamos para hablar de la vida, que me piden consejos, y de verdad, gracias a todas las personas que han confiado durante todo este tiempo en mí. Joaquín, quiero pedirte una hora, quiero ver cómo puedo salir adelante, ningún problema. Siempre están los números telefónicos disponibles, 97495285. Lo único que les pido es que no sean tan negativas, por favor. Hay gente demasiado negativa, demasiado negativa. Todos lo encuentran malo. Por favor, no sea tan negativa, tan negativo. Encuentre las cosas bien. ¿Sí? No todo es malo, no critique tanto. La gente todo critica, por favor. Tenemos que aprender a ver el lado bueno de la vida. Eso se llama actitud. Así que con eso vamos a comenzar el día de hoy nuestro programa. Bienvenidos.
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1: 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Hoy día vamos a escuchar testimonios. 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
4: Jorge, efectos del té. ¿Cómo te ha hecho el té a ti?
5: El té me ha ayudado a tener mucha más energía, me lo tomo dos veces al día como mínimo, también lo estoy ocupando como preentreno, me ayuda bastante a la oxidación de grasita y gracias al té he bajado más de 6 kilos.
4: ¿Qué le dirías a toda la gente que de repente está como si lo tomo, que no lo tomo? ¿Qué es lo que conlleva el tomar el té?
5: Lo único que va a conllevar a tener una mejora de ánimo, de salud, decirle a la gente que no se lo cuestione, porque obviamente es un producto natural, certificado, sin efecto rebote, y lo único que va a suceder es que les va a dar más energía, les va a ayudar a bajar de peso y les va a ayudar a eliminar todo tipo de estreñimiento que puede tener.
4: Vamos a hablar del colágeno. ¿Qué te ha hecho el colágeno, los testimonios que tú has conocido, el Renova Plus?
5: Mira, el testimonio personal es que yo siempre tiendo a lesionarme los tobillos, me guinzo harto, gracias al Renova que lo estoy tomando hace un par de meses, no ha tenido ningún tipo de lesión, me ha ayudado mucho a fortalecer la articulación, también me ha ayudado a mejorar la recuperación post deporte, así que lo recomiendo, pero a ojos cerrados, y uno de los productos que más estoy vendiendo 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
6: Y finalmente hablemos de la oportunidad de negocio, la gente que nos está escuchando en la radio, ¿cómo yo puedo emprender con FWP?
5: Mira, lo más importante es el producto, y ahora estoy vendiendo los productos porque obviamente creé un testimonio personal, sé que funcionan, sé que son efectivos, sé que se venden, así que todas las personas que hoy día necesitan emprender y ganarse 10.000, 20.000, 50.000 pesos diarios, lo pueden hacer. Si hay una necesidad detrás, tienen que emprender. 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
1: Muy bien, testimonio de Jorge, extraordinario el testimonio de Jorge. Qué lindo poder saber de estos testimonios. Y claro, efectivamente, el té es bueno, el colágeno es muy bueno. Y el té es demasiado bueno porque uno además lo ha probado, y José Manuel Guevara, que nos acompaña a veces aquí en el programa, nos da cuenta de estos productos de calidad premium. 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Vamos a la pausa y estamos de vuelta.
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1: Y nos vamos, gracias por la sintonía, y me voy con una frase extraordinaria para ti. que lo dijo Mahatma Gandhi, dice: la fuerza no viene de la capacidad corporal, sino de la voluntad del alma. ¡Qué extraordinaria frase! Y eso tiene que ver con la voluntad para estar mejores. La fuerza no viene de la capacidad corporal, de la fuerza que física que tengas, sino que de la voluntad del alma. Eso es único. Irreemplazable cuando una persona tiene voluntad para cambiar su vida, para pensar positivo, para dar amor a los demás y no dar veneno ni odio. Eso es una decisión personal. Gracias por la sintonía. Nos encontramos muy pronto en otro programa de motivación. Chao, que estén bien.
0: 11 horas, 46 minutos.

Rocío Dúrcal con La Gata Bajo la Lluvia. Faltan 8 minutos para las 12. 8 para las 12, la sintonía grande de Radio Ñuble. 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

0: Agüita. Y llegamos hasta aquí con nuestro rumbo al mediodía en la sintonía grande de Radio Ñuble. Pero no se vaya por ningún motivo de sintonía. Después de la pausa habitual, tenemos noticias, tenemos también lo que es nuestro de 12 a 1 y más tarde más noticias. Ñuble Noticias Central a las 13 horas.
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3: 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Son las 11 horas, 56 minutos.
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5: 12 horas en punto.
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7: Revisamos la información a esta hora. El presidente José Antonio Kast inició este lunes su segundo viaje internacional desde que llegó al poder en marzo pasado, que incluye una visita a Paraguay para participar en la cumbre de jefe de Estado y de gobierno del Mercosur y una gira por Uruguay. El líder de nuestro país tendrá una reunión privada en Asunción con su homólogo paraguayo Santiago Peña y posteriormente viajará a Montevideo, donde mantendrá un encuentro con el gobernante Yampantú Orsi. Kast estará presente este martes en la sesión plenaria de presidente del Estado, parte del Mercosur y Estados Asociados, a desarrollarse en la sede de la Confederación Sudamericana de Fútbol en Luque, cerca de Asunción. La agenda de la cumbre está marcada por la entrega de Paraguay de la titularidad pro tempore del bloque de Uruguay, la implementación de un acuerdo con la Unión Europea, el futuro del Fondo para la Convergencia Estructural del Mercosur, FOSEM, y el avance de otros pactos comerciales que están en marcha. Temperatura en este instante en la ciudad de Chillán, 4 grados 6 décimas, 12 horas con 3 minutos, a las 13 horas Ñuble Noticias Central.
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Las 12 con 24 minutos, 12 y 24. 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
1: 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Son las 12 horas, 27 minutos. 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

25 minutos nos separan ya de la una de la tarde. 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

0: Faltan 20 minutos y algunos segundos para las 13 horas, 1 de la tarde. 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

15 y medio ya para la una de la tarde. 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

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Que tenga una muy buena tarde y mañana nuevamente de 12 a 1 junto a Supermercado El Campesino.

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1: 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Son las 12 horas, 56 minutos. 90 años construyendo una sólida amistad. 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

0: Buenas tardes.
1: Buenas tardes.
0: Bienvenidos a Ñuble Noticias, edición central correspondiente a este martes 30 de junio, el último día hábil del mes de junio. Y estos son los titulares para hoy.
1: Fin de semana largo deja más de 300 accidentes y al menos 7 fallecidos.
0: Se agudiza la emergencia laboral, desempleo salta a 9,4% en marzo-mayo y marca máximo en casi 5 años.
1: Keiko Fujimori es confirmada presidenta electa de Perú tras un histórico y ajustado escrutinio final.
0: Unión Demócrata Independiente UDI pide al gobierno urgencia a proyecto que rebaja edad de responsabilidad penal a los 13 años. Estas y otras informaciones las desarrollamos luego en Ñuble Noticias.

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1: 13 horas, 3 minutos. La temperatura, 6 grados.

0: Y nos vamos al desarrollo de las informaciones. Carabineros entregó ayer lunes, hoy es martes, balance por el fin de semana largo, informando más bien que hasta ahora se han registrado 303 accidentes de tránsito a nivel nacional, con un saldo de 7 personas fallecidas.
1: En el marco de los controles carreteros se han realizado 42.279 fiscalizaciones y 11.486 exámenes a conductores en todo el país. Estos procedimientos dejaron 124 personas detenidas y 2.835 infracciones cursadas.
0: Para el retorno a la capital, las autoridades estimaron que el mayor flujo vehicular era precisamente el día de ayer, entre las 16 y 20 horas. Y para facilitar el tránsito de vehículos livianos, se dispuso una restricción de camiones durante los horarios de mayor congestión en las rutas 5 Norte, 68 y 5 Sur.

0: El ministro subrogante de Interior Máximo Pavés abordó hoy martes la acusación hecha por Topos de Chile sobre presuntos hostigamientos por parte de militares durante las labores de rescate en Venezuela y señaló que desde el gobierno no nos corresponde pronunciarnos.
1: Esto luego de que el líder del Grupo Nacional Rescatista, Francisco Larmanda, señalara que militares venezolanos someten a rescatistas chilenos a controles de identidad de forma reiterada ante la sospecha de que podrían ser espías vinculados a Estados Unidos o Chile.
0: Consultado sobre el tema, Pavés mencionó que nosotros estamos trabajando con la delegación que fue oficialmente autorizada por el gobierno venezolano, que corresponde al equipo USAR Bombero de Chile.
1: Cualquier otra iniciativa que personas u organizaciones desarrollen de manera independiente para colaborar con el pueblo venezolano no forma parte de la acción del gobierno y por lo tanto no nos corresponde pronunciarnos respecto de esas denuncias, señaló el ministro subrogante.
0: En ese sentido afirmó que el equipo USAR Bombero de Chile está desarrollando correctamente su labor. Ayer enfrentaron una réplica importante. Han trabajado junto a las autoridades encargadas y continúan operando en las zonas que le fueron asignadas.
1: Para nosotros lo importante es que nuestros equipos estén seguros y concentrados en la emergencia, que sigue siendo de enorme magnitud, cerró Pavés.

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1: 13 horas, 7 minutos.

0: Se agudiza la emergencia laboral en Chile. El Instituto Nacional de Estadística, CINE, informó que la tasa de desempleo se ubicó en 9,4% durante el trimestre marzo-mayo 2026.
1: La cifra representa un aumento de 0,5 puntos porcentuales respecto del mismo periodo del año pasado y constituye el nivel más alto desde junio del año 2021, hace casi 5 años.
0: El dato se conoce en un contexto de persistente debilidad en empleo y luego de que el desempleo ya hubiera superado el 9% en la medición anterior, febrero a abril, extendiendo además una racha de 41 meses consecutivos con una tasa sobre el 8%.
1: Según la Encuesta Nacional de Empleo, N, el incremento de la desocupación respondió a que la fuerza de trabajo creció 1,3% en 12 meses por encima del aumento registrado por las personas ocupadas, 0,8%.
0: En ese escenario, el número de desocupados aumentó 6,9%, impulsado tanto por quienes se encontraban cesantes como por quienes buscan empleo por primera vez.
1: Asimismo, se crearon 70.160 puestos de trabajo en el periodo. El informe del INE también mostró que la tasa de participación laboral se ubicó en 62,4%, con un alza de 0,2 puntos porcentuales en un año, mientras que la tasa de ocupación descendió 0,1 punto hasta un 56,5%.
0: En tanto, la población fuera de la fuerza del trabajo aumentó 0,2% debido al crecimiento tanto de las personas inactivas habituales como de las potencialmente activas.
1: Las mujeres volvieron a exhibir una tasa de desocupación superior a la de los hombres. El desempleo femenino alcanzó 10,5%. Lo que significó un incremento de 0,4 puntos porcentuales en comparación con marzo-mayo del año 2025.

0: Bueno, hoy martes el juzgado de garantía de Coyhaique rechazó la cautela de garantía solicitada por la defensa del senador Miguel Ángel Caristo en el marco de un caso de fraude al fisco con la que se pretendía la reapertura de la investigación.
1: Con esta determinación, la causa, donde hay 8 imputados, incluido el parlamentario, sigue su tramitación legal tras la acusación y solicitud de desafuero presentada recientemente por el Ministerio Público. El monto de lo defraudado superaría los 100 millones de pesos.
0: La audiencia se efectuó de forma presencial y telemática en el juzgado de garantía de Coyhaique, la cual fue presidida por el juez Mario Debo Ojeda, quien no acogió los planteamientos de la defensa del senador por Aysén.
1: En tanto, por la fiscalía compareció el fiscal regional Hernán Libedinsky Moscovich y el fiscal jefe de Coyhaique Luis Contreras Alfaro.
0: También estuvo presente el Consejo de Defensa del Estado, CDE, a través del abogado procurador fiscal Paulo Gómez Canales, quienes argumentaron que con la decisión del cierre de la investigación no se había vulnerado ni afectado ningún derecho ni garantía del parlamentario, lo que fue acogido por el tribunal.
1: Ahora se está a la espera de lo que resuelva la Ilustrísima Corte de Apelaciones de Coyhaique en cuanto a la petición de desafuero solicitada por el Ministerio Público.

0: El precio internacional del petróleo ya volvió prácticamente a los niveles previos al conflicto en Medio Oriente. El barril Brent, referencia para Chile, oscila entre los 70 y 75 dólares, muy cerca de los 71 dólares previos al conflicto.
1: Lo anterior motivado principalmente por los acuerdos firmados por Estados Unidos e Irán, que lograron la apertura parcial del estrecho de Hormuz, por donde transita gran parte de la reserva mundial.
0: Tras el alza de casi 500 pesos registrada durante los últimos meses, el pasado 18 de junio se dio la primera baja importante, donde los valores de las bencinas y el diésel retrocedieron cerca de 100 pesos por litro.
1: Y el gobierno ya anticipó una segunda reducción para las próximas semanas. El ministro de Hacienda, Jorge Quirós, aseguró que ya han bajado y van a volver a bajar, y señaló que si esto se mantiene, en dos semanas más vamos a ver de nuevo bajas de más de 100 pesos, tanto en diésel como en gasolina.
0: Sin embargo, con el litro de 93 octanos a 1.300 pesos, que podríamos ver pronto, aún no llegaría a los niveles preguerra de 100 o 1.100 pesos de promedio, que era lo que se acostumbraba a ver en la zona centro del país.
1: El economista de Libertad y Desarrollo, académico de la Universidad Adolfo Ibáñez, Felipe Berger, explicó que la demora en el ajuste de precios se debe a que ENAP ya ha adquirido el crudo a precios altos.
0: Esto, al ser refinado, generaría un rezago. Sin embargo, también añadió que la inestabilidad del tipo de cambio causada por el conflicto de Medio Oriente es un factor importante a tener en cuenta.
2: La incertidumbre hace que muchas veces el dólar surja como un activo refugio, y hay una caída en el precio de los combustibles. Hemos visto que el dólar ha llegado a niveles un poquito más altos, entonces lo que de alguna manera beneficia por una parte se contrarresta por la otra por el aumento del tipo de cambio.
1: El académico de la Facultad de Economía y Negocios de la Universidad de Chile, Pablo Barberis, adelantó que a fines de julio, si no hay ningún otro conflicto bélico, podría haber otra baja y estaríamos llegando a los precios previos al conflicto.
3: Si no hay ningún escenario bélico sustantivo, eso deberá estabilizarse y a fines de julio nuevamente poder tener otra baja, también posiblemente en torno a nuevamente otros 100 pesos adicionales del precio del litro. Por lo tanto, ahí estaríamos llegando más o menos a los precios previos al conflicto bélico.
1: La oposición han instado al gobierno a

0: El senador del Partido Republicano Renzo Trizotti respaldó los anuncios del ministro de Hacienda, haciendo un énfasis en que es primordial que las bajas en el crudo se materialicen en las bencineras.
1: Si bien el mecanismo de estabilización busca evitar variaciones bruscas, es importante que las rebajas también se reflejen con rapidez cuando las condiciones del mercado lo permitan. Y esperamos que durante esta semana se concrete una nueva disminución en el precio de las bencinas.
2: Los próximos cambios en las bencinas serán relevados o revelados oficialmente por la ENAP en la tarde del miércoles 8 de julio. Los nuevos valores se harán efectivos desde el jueves y se mantendrán por 3 semanas.
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4: 13 horas, 17 minutos.

0: El senador de Renovación Nacional, Andrés Lonton, abordó la urgencia de reformar la ley de responsabilidad penal adolescente y se refirió al brutal crimen de Alejandro Águila Jorquera, el niño de 12 años que murió arrastrado en una encerrona en San Bernardo, asegurando que el sistema actual tiende a que se apliquen penas bajas a menores reincidentes. Fue en una entrevista de prensa donde el parlamentario integrante de la Comisión de Medio Ambiente, Seguridad y Constitución detalló el proyecto de reforma que busca endurecer las sanciones para menores que cometan delitos violentos.
1: Lonton se refirió al caso que ha conmocionado al país. Dos de los menores que asesinaron a este menor de 12 años en San Bernardo tenían algunas detenciones por robo de vehículos, tres detenciones por robo de vehículo, robo con intimidación, receptación de vehículo y uno había cometido su delito a los 14 años, señaló.
0: El senador criticó la sanción aplicada. Si son tres robos con violencia e intimidación, tanta reiteración de delito y la pena fue de 6 meses de libertad vigilada, ¿eso es justo?, cuestionó.
1: Lonton explicó el problema de fondo del sistema actual. Hoy día las reglas tienden a que se apliquen penas bajas porque tienen una regla especial de determinación de penas, afirmó.
0: El senador detalló que la pena máxima para el homicidio, el delito más violento y más grave, es de 5 años para gente entre 14 y 15 años y de 10 años entre los 16 y 17 años. Tú puedes haber cometido 20 homicidios a los 16 años y siempre vas a tener una pena máxima de 5 años.
1: El parlamentario alertó sobre las consecuencias del sistema. Un tercio de los menores cometen en gran parte de los delitos graves o violentos, y eso es así porque recuperan rápidamente la libertad. Entonces es un círculo vicioso, sostuvo.
0: Lonton también criticó que a los 18 años no se le borre los antecedentes, como ocurre hoy día, en que parten prácticamente de cero.
1: El senador valoró el modelo de Nueva Zelanda. Es el modelo comparativamente, se dice, más exitoso, con penas más altas, pero con acompañamiento desde muy temprana edad, señaló.
0: No comparto la tesis de que estos menores de edad tienen que estar en libertad porque en libertad van a estar mejor que encerrados. Lo primero es la justicia para las familias, para las víctimas y para la sociedad, concluyó.
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3: 13 horas, 21 minutos.

0: Vamos a enlazarnos con un medio nacional con respecto precisamente a lo que es la acusación del exministro Grau. Escuchemos.
1: Porque sí, porque no, y de vuelta viene el otro sector político a la primera oportunidad de cambio, y eso no puede ser. No voy a emitir ningún comentario más porque no quiero inhabilitarme, quiero votar.
2: Camila, es bien interesante lo que hizo el senador Rosandón, que dijo que iba a votar en contra esta acusación si es que hubiera estado. Como no está, porque está en Paraguay, no está en feriado por el triunfo de ayer ante Alemania.
3: Oye, sí.
2: En la gira del presidente José Antonio Kast, entonces retira el permiso. ¿Por qué lo hace? Porque retirando el permiso, el quórum vuelve a subir a 26. Sí. Si él hubiera estado con permiso, no hubiera sido parte del universo de senadores que se requieren, habría sido 49 y la mayoría de 49 es 25.
3: Habría estado ayudando a la acusación si es que hubiese mantenido el permiso. Entonces,
2: pero
3: al retirar,
2: favorece su propia posición, que es contra la acusación. Lo que se entiende es que hay más votos de RN, al menos tres votos más de RN contra la acusación, y lo que se entiende hasta ahora es que, como decía la Camila, demócratas es poco probable que vote a la derecha de Renovación Nacional, por decirlo de alguna manera. Entonces, ahí hay otros dos votos, Walker y Calisto, y capaz que algún otro de los senadores también se descuelgue. Con suerte llegan a 19 o 20, ¿eh? Así, para apoyar la acusación, con lo que esta va a quedar rechazada, Camila.
4: Operación complementaria del tesoro público.
5: Sí, justamente, hasta ahora no se cuenta con estos votos para respaldar esta acusación constitucional, y lo que decía el senador Rosandón es que él tiene la convicción jurídica de que no hay una vulneración a la Constitución, y que esto lo supo luego de consultar con tres abogados que son cercanos a él, que le hicieron un chequeo, un panorama de lo que es esta acusación constitucional, y que también va en la línea de las exposiciones que hicieron en la comisión revisora de esta acusación. Recordemos que al menos 7 expertos, exministros de Hacienda incluso, fueron a presentar precedente y decían, acá no se constata una vulneración en sí a la Constitución. Entonces, la Cámara avanza con esta acusación constitucional porque de por sí el oficialismo tiene los votos para hacerlo, pero en el Senado acá, que funcionan como jueces de la causa, finalmente en su mayoría están inclinados, a pesar de que no lo pueden decir derechamente, están inclinados por rechazar esta acusación. A partir de las 3 se van a poner en voto los 4 capítulos que contiene el libelo acusatorio.
2: Es bien interesante todo lo que pasa, porque uno, se juntan hoy en medio de la semana regional, tenían que estar en sus circunscripciones los senadores, pero tienen que volver a esto porque por el timing que tuvo la Cámara de Diputados,
3: claro,
2: entre el cuarto y el sexto día la presidencia de la Cámara tiene que votar esto. Así cayó hoy día. Y segundo, tienen que hacer 2 sesiones, no pueden ir de corrido, porque el reglamento de la acusación constitucional es que el Senado tiene que hacer al menos 2 sesiones. Tarde y vuelven a las 3 para convocar a la segunda sesión de, o sea, toda una cuestión procedimental que lo único que hace es señalar, subrayar lo enredado que se pone todo para una acusación que siempre estuvo cuesta arriba en el Senado. O sea, es una acusación que se sabía que no iba a prosperar o que tenía muy pocas posibilidades de prosperar por parte de los que la generaron, que son Partido Nacional Libertario y los Republicanos en principio.
3: Quedamos atentos entonces a la información desde Valparaíso con la acusación constitucional contra el exministro de Hacienda, Nicolás Grau. Muchas gracias, Camila.
6: Complementando esa información, digamos que el senador Vlado Mirosevic salió al paso del emplazamiento realizado por Johannes Kais en redes sociales, luego de que este afirmara que el parlamentario habría adelantado juicio y debía inhabilitarse para votar en la acusación constitucional contra Nicolás Grau. La controversia se instaló en la plataforma X, donde Kais escribió: Vlado Mirosevic adelanta juicio y se inhabilita para votar en acusación a Grau. Ante ello, Mirosevic respondió directamente, descartando que la decisión quede en manos de su contraparte política. En su publicación, Vlado Mirosevic marcó distancia del emplazamiento y sostuvo: Johannes Kaiser, esa decisión démela a mí, déjemela a mí. Yo decidiré frente a mi conciencia como lo he hecho siempre, dijo. Pero el senador también elevó el tono del intercambio y apuntó contra la posición de Kaiser respecto a temas de derechos humanos. Pero desde ya le digo que no se puede dar lecciones de decencia y luego pretender indultar a Krasnov, escribió Vlado. El mensaje cerró con un simplemente no se puede.
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8: Trece horas, 26 minutos.

0: Vamos a ir a una información a través de un medio nacional. Caso Operación Topógrafo. Condenan a ex juez y a ex general. Escuchemos.
1: Un acto de espionaje en contra de la prensa y de un periodista, el caso de Mauricio Biber. Se trata del caso de Operación Topógrafo, un caso en el que ha sido condenado durante esta jornada el exministro de la Corte de Apelaciones de Santiago, Juan Antonio Poblete, y también el exdirector del Departamento de Inteligencia del Ejército, Chafik Nasal. Ellos fueron condenados en el marco de un procedimiento abreviado que se llevó a cabo en el séptimo juzgado de garantía de Santiago. Si bien el Ministerio Público y los demás querellantes habían presentado una acusación en este caso, se llegó a un acuerdo entre las partes previo a realizarse la audiencia de preparación de juicio oral. Y es por eso que esta jornada se ha llegado entonces a este veredicto condenatorio, donde ambos condenados ya tendrán entonces la condena de 5 años de libertad vigilada intensiva. Eso es lo que ha definido durante esta jornada la justicia. Los hechos son cercanos al año 2017, donde entonces Chafik Nasal habría presentado diversos documentos a los tribunales de justicia y el juez Juan Antonio Poblete habría autorizado interceptaciones telefónicas, tanto a miembros del ejército que denunciaban ciertas malas prácticas, como también a este periodista Mauricio Biber, el que investigaba precisamente hechos o irregularidades al interior del ejército, escribió un libro incluso, pero habría sufrido estos llamados pinchazos telefónicos, y esto fue llevado a la justicia por parte de la Fiscalía Metropolitana Centro Norte. De hecho, esta jornada pudimos conversar con la fiscal Jimena Chong para saber su parecer respecto de esta decisión de la justicia. Pasemos a escucharlo.
2: Se trata para nosotros de una salida satisfactoria. Tuvimos presente para los efectos de arribar a esta salida tanto las instrucciones internas de la Fiscalía como también haber tenido procesos de conversación con las víctimas, los afectados por estos hechos. Era importante poder consolidar una resolución condenatoria.
1: Bueno, también conversamos con los abogados defensores de esta causa, tanto del exministro Poblete y también del exgeneral en retiro, Chafik Nasal. Esto fue lo que tuvieron que señalar, cómo valoraron la decisión de este procedimiento abreviado y la condena de 5 años de libertad vigilada intensiva. Pasemos a revisarlo.
3: La pena se va a cumplir en libertad, ¿ya? Y de acuerdo a nuestra interpretación, cuando se concede una pena sustitutiva con libertad vigilada intensiva, se deben omitir en su extracto de filiación estas condenas a gente que nunca antes ha sido condenada. Creemos que en términos bastante razonables, tanto así que se plegaron a ellos la Fiscalía como el Consejo de Defensa del Estado, y eso dice, en definitiva, que fue un ejercicio racional, digamos, dirigido por un tribunal, valorado por un tribunal, y a todos debe dejarnos tranquilos.
1: Bueno, ¿qué delitos estaba persiguiendo entonces el Ministerio Público y que finalmente logra obtener una condena en contra de estas dos personas? Son 15 delitos reiterados de interceptación telefónica ilegal y además también 18 delitos reiterados de falsedad ideológica en instrumento público, precisamente por los informes que eran presentados ante el tribunal, ante el ministro Poblete, para que autorizara estas escuchas telefónicas. Por lo tanto, ahora hay que esperar hasta el día jueves. Este día jueves se realizará la lectura de la sentencia en contra de estas dos personas que ya han sido condenadas por la justicia, y ahí también se entregarán más detalles de algunas accesorias, por ejemplo, si van a quedar inhabilitados para o no para el ejercicio de cargos públicos, entre otras cosas. Pero lo importante es que la condena, el veredicto ha sido condenatorio por estas escuchas telefónicas ilegales que se realizaron desde el propio Ejército de Chile a miembros del Ejército, pero también a periodistas.
0: 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Les contamos que ya son las 13 horas con 31 minutos y algunos segundos.
4: 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Son las 13 horas, 31 minutos.
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0: 13 horas, 33 minutos.

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1: El exdirector de Carabineros, Ricardo Yáñez, abordó el debate por el eventual uso de las Fuerzas Armadas en tareas vinculadas al orden público y sostuvo que, bajo la lógica de la infraestructura crítica, su despliegue podría aportar a la seguridad.
0: El actual director del Centro de Estudios y Gestión Estratégica de Seguridad Municipal de la Asociación Chilena de Municipalidades afirmó que el Estado debe contar con todas sus capacidades para enfrentar escenarios complejos.
1: Creo que un Estado no se puede permitir no contar con todas sus capacidades para poder garantizar condiciones de seguridad cuando la propia Constitución así lo define, sostuvo.
0: Consultado por las peticiones de algunos alcaldes para que militares apoyen labores de seguridad, Yáñez evitó plantearlo como una postura simplemente a favor o en contra, pero valoró el aporte que podría realizar en determinadas condiciones.
1: Me tocó interactuar, dijo, con la Fuerza Armada durante periodos complejos, como fue el estallido social, como han sido los estados de excepción, y creo que cuando se utilizan las capacidades del Estado completas, claramente esto aporta o ayuda a instituciones que están absolutamente estresadas, señaló.
0: En esa línea, el ex general director afirmó que el apoyo militar podría permitir liberar recursos policiales para otras funciones.
1: Creo que hoy día, bajo la lógica de la infraestructura crítica, aportarían porque liberarían recursos operativos de las instituciones para el resguardo de esta infraestructura y permitiría liberar carabineros para cumplir otras funciones, indicó.
0: Yáñez advirtió que cualquier despliegue de este tipo debe ir acompañado de un marco normativo claro que entregue resguardo a quienes cumplen esas tareas.
1: Para eso también hay que generar las condiciones para que quienes van a cumplir esa tarea tengan el resguardo, afirmó.
0: El exdirector de Carabineros planteó que se requiere un escenario jurídico que entregue certezas y evite que funcionarios terminen cuestionados o formalizados posteriormente por cumplir labores en contextos complejos.
1: Si no tenemos un cuadro normativo, un escenario normativo jurídico claro que les dé la certeza a quienes van a cumplir ese trabajo y mañana no estén cuestionados, no estén formalizados, claramente que no hay una disposición, sostuvo.
0: En ese contexto advirtió que nadie querrá exponerse a eventuales consecuencias judiciales si las reglas no están previamente definidas.

0: le informa Radio Ñuble. 13 horas, 36 minutos. A la espera de la votación en particular de la Ley de Reconstrucción Nacional en el Senado, la mesa de la Cámara Alta hizo un llamado a buscar un entendimiento en torno al proyecto.
1: Y es que el gobierno sabe que su ventaja exigua podría desaparecer pronto. Al caso del senador Miguel Ángel Calisto, cuyo desafuero ya está en tramitación, se podrían sumar los de sus pares Camila Flores y Alejandro Kuzanovich, ambos investigados como presuntos autores del delito de fraude al fisco.
0: En ese sentido, lo más probable es que la tramitación de la mega reforma transcurra al menos unas cuantas semanas antes de que se confirme la salida de Calisto, que además recalifica el quórum, pero Paulina Núñez, de RN, y Iván Moreira, de la UDI, ya plantearon que se debe buscar un entendimiento.
1: La tesis es que una posición mínimamente ventajosa es la ideal para buscar un acuerdo con la centroizquierda, y si esa disposición se muestra ahora, sería más fácil sostenerla antes de la eventualidad de que, en los próximos meses, la derecha pierda 3 votos y pueda incluso pasar a ser minoría.
0: Sin embargo, para la presidenta del Partido Socialista, Paulina Vodanovich, el primer examen del Ejecutivo es considerar alguna de sus propuestas y observaciones.
1: Lo anterior, ya que, según la senadora, el crédito al empleo, la propiedad intelectual, la franquicia tributaria del CENSE, son para la socialista concesiones que el gobierno hizo a las propias fuerzas que lo respaldan.
2: Pero más que apertura al diálogo, yo creo que tiene que haber una real manifestación del gobierno de introducirle cambios al proyecto que no sean solo los cambios que ha dicho la derecha.
1: Con todo, Paulina Núñez propuso una mesa del Senado en una nueva apuesta de su capital político a la cabeza de la Cámara Alta. Cabe mencionar que hasta ahora, traspiés en la agenda de seguridad, el nombramiento de la nueva secretaria del Senado y hasta la posibilidad de correr la votación de la semana pasada, no han surtido efecto, considerando el entendimiento que se busca.
0: Por su parte, lejos de ponerle presión a la nueva propuesta de Núñez, el senador Andrés Longton, de Renovación Nacional, sostuvo que es una buena idea, pero que depende de que las posiciones no levanten un volador de luces con el fin de rechazar.
3: Esta mesa técnica de Paulina Núñez me pareció positivo porque te permite canalizar de mejor manera todas las propuestas sin que haya ese tironeo político respecto a quién trata de llegar primero con una propuesta. Tiene que sincerarse la oposición en atención a si estas propuestas son un volador de luces o genuinamente hay un interés de poder aprobar.
1: El senador Pedro Araya, del PPD, en tanto, confirmó a la prensa que esta semana tendrán una conversación con la ministra del Medio Ambiente, Francisca Toledo.
0: Y es que en el diálogo sostenido entre Araya y los ministros Alvarado y Quirós, el Ejecutivo le comprometió a discutir técnicamente los artículos de institucionalidad ambiental y escuchar sus aprehensiones.
1: En esa línea, el parlamentario insiste en que el proyecto desmantela el modelo estatal actual y asegura que la moneda debe escuchar las propuestas del sector.
4: Es necesario abrirse a escuchar a la oposición. Hemos conversado con la ministra del Medio Ambiente con el objeto de hacerle ver los distintos problemas que vemos en este proyecto en tema ambiental y de permisología. Si el Ejecutivo quiere una reforma que perdure en el tiempo y dé confianza al país, debe escuchar a la oposición e incorporar nuestras propuestas.
0: Por otro lado, el senador Iván Moreira de la UDI ha sido categórico en asegurar en reiteradas ocasiones que la mayoría del oficialismo en el Senado es frágil y que en la centroizquierda ve al aliado político más lógico para dar una mayor base de apoyo al proyecto.
5: Nuestra mayoría en el Senado es frágil. Nuestras expectativas están en senadores del socialismo democrático que puedan abrirse a un acuerdo. Si el proyecto de reconstrucción no se aprueba, es una mala noticia para todos los chilenos.
1: El camino de los 26 votos sigue vigente, más allá de los presagios de algunos, de un Senado que les podría ir reduciendo su capacidad de avanzar sin escuchar.
0: La incógnita es si, sentados a la mesa en la iniciativa más importante del gobierno de José Antonio Kast, tendrán en cuenta ese posible destino para buscar un entendimiento que hasta ahora se sigue viendo lejano.

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1: 13 horas, 41 minutos. La temperatura,
2: 7 grados.
1: La humedad,
2: 78%.

0: Más información en la mesa de reactivación laboral, instancia independiente convocada por el Ministerio del Trabajo y liderada por el economista David Bravo, entregó su informe final con 22 medidas orientadas a combatir el complejo escenario laboral del país, marcado por un 9,1% de desocupación y la pérdida de 70.000 empleos formales desde el año 2022.
1: Dentro del paquete de reformas estructurales para flexibilizar la regulación, el grupo de expertos puso especial énfasis en dos mecanismos orientados a proteger los puestos de trabajo y adaptar las contrataciones a los nuevos tiempos: la reducción temporal de jornadas ante shock económicos y la polifuncionalidad laboral sin restricciones de naturaleza.
0: Para evitar desvinculaciones masivas frente a caídas transitorias de la demanda, el informe propone un mecanismo permanente inspirado en el sistema Kurzarbeit, que utilizó Alemania durante la crisis 2009. La medida surge que, ante contracciones severas de la actividad nacional o regional, las empresas puedan pactar con sus empleados una reducción de la jornada laboral efectiva.
1: Bajo este modelo, el empleador pagaría únicamente el sueldo proporcional a las horas efectivamente trabajadas. Sin embargo, para garantizar la estabilidad de los ingresos del trabajador, las horas reducidas serían compensadas, de manera parcial o total, utilizando los recursos del seguro de cesantía. Como resguardo para los empleados, el acceso de las empresas a este mecanismo exige la prohibición absoluta de realizar despidos por necesidades de la empresa durante todo el periodo que dure el pacto.
0: El segundo eje fundamental busca destrabar las restricciones en las tareas que puedan realizar los trabajadores, modificando directamente el artículo 10, número 3 del Código del Trabajo. El diagnóstico de la mesa advierte que interpretaciones recientes de la Dirección del Trabajo y de los tribunales han debilitado la polifuncionalidad al exigir que las funciones alternativas pactadas respondan a una única naturaleza de servicio. Según los especialistas, atar un contrato a una sola descripción de cargo dificulta la adaptación ante el cambio tecnológico y la automatización.
1: Para solucionar esto, los expertos recomiendan una modificación legal explícita que permita a empleadores y trabajadores pactar dos o más funciones distintas, independientemente de la naturaleza que tengan. La única condición será que estas labores, ya sean alternativas o complementarias, queden claramente especificadas desde un principio en el contrato de trabajo.

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1: Trece horas, 45 minutos.

0: El escrutinio de la segunda vuelta de las elecciones presidenciales de Perú concluyó ayer lunes, 22 días después de la votación celebrada el 7 de junio, y confirmó el triunfo de la candidata derechista Keiko Fujimori sobre el izquierdista Roberto Sánchez por una estrecha diferencia de 49.641 votos.
1: Con el escrutinio completado al 100% por parte de la Oficina Nacional de Procesos Electorales del Perú, ONPE, Fujimori obtuvo el 50,135% de los votos válidos al recibir 9.223.396 sufragios frente al 49,865% de Sánchez, que sumó un total de 9.173.755 papeletas. Es la tercera elección presidencial consecutiva en Perú que se decide por menos de 50.000 votos.
0: El Jurado Nacional de Elecciones, JNE, tiene previsto proclamar oficialmente los resultados el próximo viernes 3 de julio, en un acto donde Fujimori será declarada presidenta electa del país, mientras que el 15 de julio recibirá las credenciales y el 28 de julio será investida presidenta en un acto en el Parlamento con motivo del Día Nacional de Perú.

0: Más de 26 toneladas de residuos voluminosos fueron retiradas durante junio gracias a los operativos de cachureos impulsados por la Municipalidad de San Carlos. Una cifra que refleja el alcance de una estrategia ambiental que recorrió distintos puntos de la comuna y que permitió entregar una solución concreta a cientos de familias que esperaban una alternativa para deshacerse de elementos de gran tamaño acumulados en sus hogares.
1: La iniciativa impulsada por el alcalde de esa comuna, Rubén Méndez, junto al Honorable Consejo Municipal y ejecutada por la Dirección de Medio Ambiente, Aseo y Ornato, DIMAO, de San Carlos, tuvo dos grandes intervenciones durante el mes.
0: La primera se desarrolló en los sectores rurales de Buriestación, Santa Juana y Camino Viejo a Gaona, donde fueron retiradas cerca de 9 toneladas de residuos voluminosos. Posteriormente, un amplio despliegue en el sector sur de la ciudad permitió sacar de circulación otras 17 toneladas, alcanzando un balance superior a las 26 toneladas durante junio.
1: Detrás de esta cifra existió un importante trabajo previo desarrollado por los equipos de logística de la DIMAO, lo que permitió retirar muebles, colchones, artefactos eléctricos y electrónicos en desuso, evitando así que terminaran abandonados en sitios heriazos, canales o espacios públicos.
0: El alcalde de San Carlos, Rubén Méndez, destacó que el éxito de los operativos respondió al trabajo desarrollado por los equipos municipales y el impacto que estas jornadas tuvieron en la limpieza y recuperación de espacios públicos. Felicitaciones al equipo de la DIMAO y por el buen trabajo y por ayudarnos a tener una ciudad más limpia.
1: Durante todo el mes de junio han realizado varios operativos de cachureo, terminando con un operativo en el sector sur de la ciudad, y la verdad que la gente se ha comportado muy bien, ha entendido cómo es este proceso y nos ha permitido sacar en total más de 26 toneladas durante el mes. Así que eso es un éxito para nosotros, porque esas 26 toneladas no terminarán en un microbasural u obstruyendo un canal o generando un problema mayor en nuestra comunidad, dijo.
2: Bueno, durante todo el mes de junio, la DIMAO ha realizado varios operativos de cachureo, terminando el mes hoy con un operativo en el sector sur de la ciudad, en Freire Sur, la Villa Olímpica, la Villa España, Portal del Sur 1 y 2, y la verdad que la gente se ha comportado muy bien, ha entendido cómo este proceso, y nos ha permitido sacar en total más de 26 toneladas durante el mes, así que eso es un éxito para nosotros, porque esas 26 toneladas no terminan en un microbasural o obstruyendo un canal o generando un problema mayor en nuestra comunidad. Así es que felices por lo que se ha hecho, felicitaciones al equipo de la DIMAO por el buen trabajo y por ayudarnos a tener una ciudad más limpia.
0: Uno de los aspectos más valorados en estas intervenciones fue su alcance territorial. En el mundo rural, los operativos llegaron por primera vez a sectores donde durante años no existía un servicio de estas características, mientras que en la zona urbana abarcaron Villa Portal del Sur 1 y 2, Villa Olímpica, Villa España, Villa Parque Alameda, eso es, Villa Los Presidentes, Villa Teniente Merino, Villa Bosques de Algarrobal y el cuadrante comprendido entre Balmaceda, Luis Cruz Martínez, O'Higgins y Chacabuco.
1: Más allá del impacto ambiental, los operativos también fortalecieron el vínculo entre el municipio y las organizaciones comunitarias. Así lo destacó la presidenta de la Villa Portal del Sur, Loreto Ceballos, quien aseguró que este tipo de acciones reflejan una gestión cercana y que escucha las inquietudes de los dirigentes vecinales. Contenta y agradecida por esto, porque así vamos eliminando tantos residuos y esto tiende a ordenar y viene a ordenar también y a limpiar la comunidad.
0: Y agradecida también porque me están escuchando como dirigente con la problemática que tiene la comunidad. Puedo decir a viva voz que siempre me siento escuchada por los directores y por las personas que están al mando de los diferentes departamentos de la municipalidad.
3: Yo muy contenta por este operativo que por fin se nos dio a nosotros. Le avisé a la mayor cantidad de vecinos posibles. Yo, como les digo, contenta, agradecida por esto, porque así vamos eliminando tanto residuo y esto viene a ordenar, a limpiar la comunidad. Y agradecida también, de paso, porque siempre ustedes sí me están atendiendo, me están escuchando como dirigente con la problemática que tiene la comunidad. Puedo decir a viva voz que siempre me siento escuchada por los directores, por las personas que están al mando de las diferentes departamentos de la municipalidad.
0: Una percepción similar manifestó el presidente de la Junta de Vecinos de Buria Estación, Luis Meilla, quien resaltó la importancia que tuvo la llegada del operativo a un sector rural donde este servicio nunca antes se había realizado. Me parece muy bien, la verdad es que se hagan estos operativos porque en los hogares se juntan muchos desechos, muchas cosas que al final molestan.
1: La verdad es que nunca se había hecho esto acá y se agradece. Afortunadamente, en este minuto estamos siendo escuchados como vecinos, así que se agradece eso y la gestión de este alcalde, dijo.
4: Me parece muy bien, la verdad, que se hagan estos operativos porque en los hogares se juntan muchos desechos, muchas cosas que al final molestan. Se agradece y yo le pongo un 7 porque la verdad es que nunca se había hecho esto acá y por primera vez. Y se agradece, la verdad. Afortunadamente, en este minuto estamos siendo escuchados, de acuerdo a las peticiones que hacemos. Ahora sí nos están escuchando.
0: El balance de junio deja una cifra que trasciende las toneladas retiradas. Cada operativo permitió recuperar espacios, prevenir focos de contaminación y evitar la aparición de nuevos microbasurales, consolidando una estrategia ambiental que combina planificación, despliegue territorial y un trabajo coordinado entre los equipos municipales y las comunidades para avanzar hacia un San Carlos más limpio y ordenado.

La información siguiente dice que la Comisión de Constitución de la Cámara de Diputados aprobó en general el proyecto de ley que busca facultar a militares para realizar controles preventivos de identidad durante los estados de excepción.

0: Las vacaciones de invierno aparecen como una ventana clave para prevenir enfermedades respiratorias en niños, niñas y adolescentes. En medio de la alta circulación viral, especialistas llaman a reforzar medidas de cuidado antes del regreso a clases, especialmente en menores de edad.
1: Según el reporte semanal de la campaña de invierno, el 37,7% de las consultas de urgencia corresponde a causas respiratorias. El alza ha sido especialmente relevante en la población infantil, con incremento de 23,2% en niños de 1 a 4 años y de 22,4% en menores de 1 año.
0: La doctora pediatra y jefa de urgencias de Interclínica Puerto Varas, Loreto Tuil, explicó que los recintos escolares y espacios con alta circulación de personas puede favorecer la transmisión del virus. En los establecimientos educacionales, así como en lugares de alta circulación de personas, suele haber mayores posibilidades de concentración de virus, señaló.
1: En esa línea, la especialista sostuvo que las vacaciones son una pausa que contribuye a bajar los contagios y se transforman en una ventana adecuada para reforzar la prevención, especialmente con menores de edad, afirmó.
0: La doctora también puso atención en la presión asistencial pediátrica. Actualmente, las camas críticas pediátricas registran una ocupación total de 75,6% y un 29,3% corresponde a causas respiratorias.
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0: 8 grados, 2 décimas la temperatura del momento, la presión barométrica 1017 milibares, la humedad alcanza al 77%. Hasta aquí, Ñuble Noticias Central, permanezca en nuestra sintonía, se viene Ñuble Deportivo. Buenas tardes.
1: Buenas tardes.

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1: Radio Ñuble, la sintonía grande, le indica la hora. Son las 13 horas, 58 minutos.
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0: ¿Cómo están? Buenas tardes. Comenzamos con Ñuble Deportivo en la sintonía grande de la Ñuble, martes 30 de junio, 2 de la tarde, 2 minutos. Luego en minutos revisaremos lo que ha sido la evolución de la Copa Chile durante este fin de semana. Hay bastantes partidos. Hoy tenemos más, continúa también lo que es la fecha durante también toda la semana. Por el Mundial, bastantes partidos. En estos momentos tenemos acción, se está jugando un partido, está jugando Costa de Marfil con Noruega, están en el descanso y está ganando la selección de Noruega. Más tarde se viene Francia y también durante la noche México-Ecuador. En el tenis, Stavilo sufrió rápida eliminación en Wimbledon. Muchos partidos, mucho fútbol para revisar en esta edición de Ñuble Deportivo. Y también escucharemos notas de lo que fue también el triunfo, recordemos, el domingo en Talca de Ñublense frente al cuadro local por 1-0. Tenemos bastantes notas, jugadores, y esto lo escucharemos en esta edición. Y hay que dar vuelta a la página inmediatamente porque mañana ya tiene acción nuevamente los Diablos Rojos en el Federico Schwager frente a la U de Concepción.
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0: ¿Cómo están? Buenas tardes. Damos la bienvenida a Ñuble Deportivo en la sintonía grande de la Ñuble, 2 de la tarde con 8 minutos ya en este día martes 30 de junio. ¿Cómo está Jorge Hernán?
4: Gusto mal
0: saludarle.
4: ¿Qué mal le pasó? Estoy, puñón.
0: ¿Qué pasó?
4: ¿Cómo es la historia? Hasta el día domingo el partido se jugaba a las 3 de la tarde en el Federico Schweiger.
0: De mañana.
4: Cierto, de mañana. ¿Ya? Y no iba por la televisión.
0: ¿Y ahora?
4: Hoy día la NFP aparece que el partido se juega en el Federico Schweiger, pero a las 6 de la tarde, y sí habría televisión. ¿A quién le creemos? Ñublense no ha dicho nada hasta este minuto. Es cierto, Ñublense no es el dueño del espectáculo, ¿ah? ¿Eh? Pero por lo menos Ñublense a los medios de comunicación locales debería decirle: oiga, el partido fue programado para las 6 de la tarde en tal estadio y va por la televisión.
0: O sea que ¿ya? vamos a tener que
4: porque esperar. Hay mucha gente que nos está preguntando. Nos está preguntando justamente, y tenemos loco a nuestros, aprovecho de saludar a nuestro director don Andrés, que está contestando el teléfono porque lo están llamando todo el mundo para preguntar si el partido va por la tele o no va por la tele. Hasta el minuto, lo oficial. Eso es lo que quiero hacer claro. Lo oficial, lo que dice la ANFP, es que el partido se juega este día de miércoles, hablamos de mañana, 6 de la tarde en el Federico Schweiger, y que el partido va por la tele. No me pregunte si es básico o es premium, pero va por la tele.
0: Le digo inmediatamente, ya, acá cuénteme. Dice que va por TNT Sport básico.
4: Básico, ya. Entonces iría por el básico, ¿ya? Así que por lo tanto, para que se queden todos tranquilos, en un principio, lo oficial, lo que emana de la página de programación de la ANFP, es que el partido de mañana entre la Universidad de Concepción y el conjunto de Ñublense, válido por Copa Chile, se va a jugar en el Federico Schweiger, 6 de la tarde, y que iría por el canal básico de la televisión. Reitero, estamos haciendo todas las consultas porque queremos saber que Ñublense envíe un comunicado de manera oficial, por último. Sé que no son los dueños del espectáculo, ¿eh? Sé que no son los dueños del espectáculo, así que por lo tanto no recae en ellos la responsabilidad. Pero sí, a lo menos, debieran decir si sí, el partido se juega mañana, 6 de la tarde, porque en un principio se hablaba a las 3 en el Federico Schweiger, ustedes así lo escucharon de todos nuestros colegas de Radio Gigante de Talca, y era como estaba programado. Incluso en un principio la NFP lo tenía para el Esterroa.
0: Hace poquito nomás, minutos atrás nomás, Jorge.
4: Exactamente.
0: Yo me metí a la NFP antes, sí, de empezar, digamos,
4: el programa,
0: decía Esterroa, pero ahora lo cambiaron al Federico Schweiger.
4: Sí, y estaba programado para las 3 de la tarde, ¿eh? Sí, ese es el tema, por sí. Eso te estoy diciendo que estamos a la espera de que ojalá la gente de prensa de Ñublense clarifique en un comunicado que el partido se va a jugar en el Federico Schweiger, que confirme la hora, porque reitero, la NFP ahora lo tiene puesto a las 6 de la tarde y no a las 3 como estaba en un principio programado. Y si va por la tele o no va por la tele, ¿y qué cuesta hacer un comunicado? 2 minutos en escribir y se acabó el tema. ¿Ya? Entonces, esperamos en algún minuto que Ñublense ojalá nos pueda comunicar eso.
0: Pero ¿quién tiene que decidir primero que todo y el ordenar y todo?
4: No, aquí
0: la
4: UDECONCE. A ver, en lo personal, Felipe, para mí lo que manda es la NFP, ¿ya?
0: Correcto.
4: Para mí manda la UDECONCE
0: también.
4: Y la NFP va a marcar el que más. Bueno, ahí está hecho. Dejamos un poco en la mesa esta instancia, pero reitero, lo oficial, mañana, 6 de la tarde, Federico Schweiger, y el partido irá por TNT básico, según lo que nos señala nuestro colega ahí, Felipe Díaz, con respecto a lo que es, por supuesto, esta programación. Sí, no, sí le creo, no pongo en duda lo que usted me acaba de decir. Porque sé que está en la página de la NFP.
0: Sí, sí.
4: Ya, vamos un poco a informaciones, porque la verdad es que hasta el minuto a los equipos sudamericanos les ha costado, pero por lo menos, Felipe, ya los dos primeros, hablamos de Brasil, que ayer le costó harto con Japón, ¿eh? Y en el alargue pudo finalmente obtener su paso, hablo en el alargue de los minutos, porque no se fueron nada penal ni nada aquello, en el alargue consiguió el desesperado 2-1 para clasificar, y ayer Paraguay, tras empatar en los penales, logró ser efectivo y también avanzó al octavo final de este mundial.
0: Sí, pues se habla de algo histórico por el conjunto de
4: Paraguay. Bueno, de hecho, declararon feriado.
0: Claro, sí, pues. Así que qué mejor feriado ahí para los amigos de Paraguay, que recordemos en los 120 minutos igualaron 1-1 y en la tanda de penales ganó el cuadro paraguayo por 4-3.
4: Exactamente.
0: 4-3. Enciso había marcado para Paraguay, en tanto Havertz el gol alemán.
4: Exactamente.
0: En los 120.
4: Bueno, recordemos que entonces hasta este minuto, Felipe, ahí si me puedes ayudar tú, por favor. Tenemos ya, obviamente, a los sudamericanos, Brasil y a Paraguay instalados en los octavos de final. Recordemos que también Canadá, ¿no? Pasó también a los octavos de final con su triunfo. Ayer, si no me equivoco, también Marruecos.
0: Sí, Marruecos también, a ver, con los resultados, sí, recordemos que y le ganó a Países Bajos,
4: A Holanda.
0: En penales 3-2, así que...
4: Bueno, también... Alemania se fue también ayer con Paraguay, sí, dos pues. De los serios candidatos de Europa quedan en el camino.
0: Correcto, así que ahí ya están entonces, ayer Brasil, Paraguay y Marruecos pasaron a la siguiente fase del Mundial.
4: Hoy día, ¿qué tenemos? ¿Ya hay un partido que me parece que se está jugando, Felipe?
0: Sí, hay un partido que ya se está jugando, van 54 minutos de juego, Costa de Marfil pierde frente a Noruega por 1-0.
4: Muy bien, pero todavía queda bastante segundo tiempo.
0: Antonio Nusa en el minuto 39 marcó entonces el gol para Noruega. Minuto ya 55.
4: Muy bien. ¿Qué tendríamos luego a la tarde? Tengo entendido que hoy día juega, si no me equivoco, Ecuador, ¿no?
0: Sí, pues juega Ecuador a las 21 horas frente a México.
4: 21 horas frente a... Bueno, buen partido, ¿eh?
0: Sí, frente a México, 21 horas. Pero antes, a las 5 de la tarde, Francia con Suecia también. Otro gran encuentro entonces... A contar de las 5, amigos en la sintonía, Francia y Suecia. Esos son los tres partidos, digamos, que se juegan en este día, martes 30 de junio. Y así ya después se vienen más duelos, recordando, mañana se juegan tres partidos más. Entre ellos juega Inglaterra, mañana Bélgica, así que...
4: Oiga, y
0: se
4: vienen bastantes partidos. Los regalones de Argentina el viernes.
0: Los regalones de Argentina.
4: Cualquier descanso para Argentina, para que Messi esté ok para poder jugar el partido.
0: Y ya. Frente a Cabo Verde.
4: Exacto. Así que, por tanto. Oye, a ver, volviendo al tema que estábamos hablando al principio, el partido de Ñublense, que recordemos en principio se había señalado a 3 de la tarde en el Federico Schweiger, que no iba para la tele, que hoy día ahora la NFP ha colocado que este partido se juega en el Federico Schweiger a las 6 de la tarde y quería por el canal básico, que es lo oficial para nosotros. Me acaba de llegar aquí un correo que Ñublense está, obviamente, a esta hora en reunido con la gente del canal del fútbol. Y dice lo siguiente, se los leo textual. Dice: las condiciones técnicas no están dadas para transmitir un partido de fútbol en el estadio. En primer lugar, porque no hay luz. Una luz que le permita, te acuerdas que aquí exigen, disculpa Felipe, 1500 lux.
0: Sí.
4: Para que haya una buena iluminación.
0: Sí.
4: En primer lugar, el estadio tiene iluminación, pero no tiene una iluminación para poder transmitir el partido.
0: No alcanza la claridad y por lo natural, tanto, digamos.
4: Claro, por así decirlo. Exactamente. Y por lo tanto, no podría transmitir ahí el canal de fútbol. Pero el partido se acaba de confirmar para las 3 de la tarde en el Federico Schweiger. Pero te reitero, en estos precisos instantes, me dicen, están en una reunión con Ñublense. ¿Ya? Así que para que sepan ustedes lo que está pasando con este partido, que reitero, está ahí todavía. Ahora, reitero, nosotros estamos diciendo lo oficial, para mí lo oficial lo tiene la NFP, pero lo extraoficial es que el partido se jugaría a las 3 de la tarde en el Federico Schweiger y que no iría por la televisión.
0: Vamos a ir actualizando cada
4: cierto minuto. Vamos a esperar qué es lo que pasa aquí a la tarde. Una de esas, Felipe,
0: lo que dice como usted, Ñublense.
4: Exacto, estoy a la espera también de la información oficial, que esperemos Ñublense la pueda emanar. Sigamos, ya. ¿Algo más del Mundial que tengamos que agregar, Felipe?
0: No, que se mantiene ganando Noruega 1-0, minuto 58.
4: Exacto, y recordemos que entonces toda esta instancia de 16avos de final se juega, ¿cierto?, hasta el día viernes.
0: Hasta el día viernes.
4: Exactamente. Muy bien. Vamos un poco a otro contexto porque...

0: Lunes se quedó en Avellaneda, esto en el predio del Tita Matusi, hasta que la dirigencia logra un acuerdo con su representante, el delantero, para rescindir su contrato. O sea, es un hecho que Damián Pizarro no estaría siguiendo en el conjunto ahí de Racing de Avellaneda. Cabe recordar que el ex Colo Colo firmó en calidad de préstamo hasta fines de año, aunque la prensa trasandina señala que la decisión ya está tomada. Pizarro, que pertenece, recordemos, al Udinese de Italia, tuvo escasa participación en la academia, en donde disputó solo 6 partidos de su llegada, 2 de ellos de titular, y ahora tendrá que buscar un nuevo equipo luego de 2 temporadas en donde prácticamente no ha jugado. Así que, por lo tanto, esa es la información con respecto a Damián Pizarro. Al parecer, entonces, no seguiría en Racing de Avellaneda y está en préstamo, tendrá que volver al Udinese. Veremos si él logra, antes de ese paso, tal vez una esa Colo-Colo.
1: Quizás, pues puede ser.
0: ¿O algún otro equipo del fútbol chileno? Puede ser una chance, ¿no?
1: Muy bien. Sí,
0: un tema no menor.
1: Sí, señor. Difícil que vuelva a Italia porque por algo lo mandaron también a préstamo.
0: Exacto.
1: Tenemos noticias.
0: En el tenis, ¿cómo estuvo Tavilo?
1: Mal.
0: Ah.
1: Porque Alejandro Tavilo, sembrado número 30 del torneo, tuvo un amargo estreno en Wimbledon y quedó eliminado en la primera ronda tras caer ante el polaco Kamil Majczak.
0: ¿Ya? ¿Cómo se llama?
1: Kamil Majczak. El nacional no logró sostenerse en los momentos clave del partido y terminó inclinándose en set corrido por 6-3, 7-5 y 7-5 en un duelo disputado en la cancha 5 del All England Club, en el que se entendió por 1 hora y 58 minutos. A pesar de que Tavilo partía como favorito por clasificación, el polaco fue el claro denominador del duelo y se mostró muy firme desde el saque al conceder una única rotura de saque. Así que con este resultado el chileno cerró ya sin avance su paso por este gran slam y sumó también ya una nueva frustración.
0: Sí, recordemos que Wimbledon se juega en pasto, ¿no?
1: Sí, pues.
0: Y por lo tanto el tercer gran slam que se desarrolla a nivel internacional, y después ya se cierra con el Abierto de Estados Unidos, que es el último. Y recordemos que el otro día les contábamos a ustedes también que ahí, ¿cómo se llama? Emiratos Árabes.
1: Ya, sí.
0: Se le conoce, y específicamente hay que ser sincero, a Qatar, para ser más claro. Estaba viendo la posibilidad de ingresar con un quinto Grand Slam, en donde obviamente usted sabe la plata no va a faltar.
1: No, claro.
0: Pero veremos qué dicen los jugadores también, que de repente están muy molestos con algunas determinaciones que se han tomado. Bueno, fíjese que a propósito de eso, ya que estamos hablando del tenis, Novak Djokovic, octavo del mundo, debutó con una victoria en Wimbledon. Le costó, pero sacó adelante su partido. Más allá del análisis del partido, el serbio sorprendió en conferencia de prensa, estalló contra el tenis actual disparando contundentes frases. Las estadísticas demuestran que cada vez hay más lesiones y creo que debemos analizar desde dos perspectivas. La primera es que hoy domina claramente nuestro deporte, es la comercial. Se intenta aumentar constantemente el valor económico del tenis, creando torneos incluso más largos, ampliando su duración e introduciendo nuevas pruebas en un calendario que ya está completamente saturado, algo que están hace rato los tenistas, hombres y mujeres, por supuesto, discutiendo y alegando. No le siguió. Yo tengo el privilegio de elegir en dónde juego. No estoy tan expuesto a este calendario tan exigente como la mayoría de los jugadores, pero entiendo perfectamente las quejas de Carlos Alcaraz y de muchos otros cuando dicen que pasan demasiado tiempo fuera de casa. A mí tampoco me gusta, dijo. El serbio no se detuvo y fue duro, lanzándose contra la ATP. Creo que el tenis necesita algún tipo de reseteo a gran escala. Los circuitos no están funcionando bien. Hay muchas cosas que están ocurriendo entre bastidores, demasiados conflictos entre los organismos que gobiernan nuestro deporte y muy poca unidad. Los Grand Slam siempre serán los pilares del tenis, pero los circuitos tienen que replantearse en cuanto al calendario, los formatos y muchas de las reglas actuales. Tenemos que sentarnos todos los implicados y pensar qué será lo mejor para el futuro de este deporte. Consultado sobre los Master 1000 en 2 semanas, un formato muy criticado, Nole también se lanzó. Siempre, dijo, estuve en contra de ese formato. Desde el punto de vista comercial genera más valor, sí, pero la pregunta es, ¿valor para quién? Principalmente para los propietarios de los torneos. Luego Djokovic dio paso intenso y largo análisis de lo que significan los Master de 2 semanas. He intentado explicarlo muchas veces a los jugadores, que deben entender que bien el trasfondo es un acuerdo en donde lamentablemente lo comercial premia. Sin lugar a dudas, esto trae consigo que muchas veces se produzcan lesiones entre los compañeros. Y esto, sin lugar a dudas, al final se ve traducido en lesiones que dejan afuera a grandes tenistas, como el caso de Alcaraz, que recordemos, dijo, yo respeto, pero que sin lugar a dudas nos pone a nosotros día a día una prueba para poder

0: poder llegar allí. Así que, por lo tanto, es un tema que habrá que seguir conversando entre todos los involucrados. ¿Eh?
1: Muy bien, ahí noticias con el número 8 del mundo, recordemos.
0: Sí, señor, Djokovic. Novak Djokovic, no sé cuánto tiempo así fue el número 1.
1: Sí, pues hace mucho tiempo.
0: El saque de este caballero, ni hablar con...
1: Sí, pues. Así que sobrepasaba muchas veces los 200 kilómetros por hora, ¿sabes?
0: Sí, no, le pegaba como un fierro a la cuesta un poco, padre.
1: Exactamente. ¿Qué le parece, Jorge Hernán, si vamos inmediatamente?
0: Ya, pues revisemos rápidamente la programación, ¿no? Que
1: la desordenada programación de la Copa.
0: Claro, pues, se jugó la cuarta fecha, ¿cierto?
1: Claro.
0: Y ahora después, a mitad de semana, vamos a jugar la segunda.
1: Que hoy comienza, con dos partidos.
0: Pero vamos primero a revisar.
1: O prosigue, digamos.
0: Sí, ya. ¿Hicimos primero lo que ocurrió el fin de semana?
1: Vamos inmediatamente.
0: Ya, mucha atención. Estos son los encuentros que se jugaron durante el sábado y domingo de este fin de semana de esta Copa Chile. No sé si hubo partido el viernes, ¿me corrige usted?
1: Comenzó el 20, claro que sí, el 26.
0: Ya. Muy bien, ¿cómo partió esto entonces, don Felipe, en esta cuarta fecha?
1: A ver, comenzó con el triunfo de Everton 3-0 a Copiapó.
0: El día sábado también en el estadio Joaquín Muñoz, Deportes Santa Cruz empató con Palestino 0-0.
1: San Marcos perdió de local frente a Coquimbo también 1-0.
0: Limache de local cayó ante Deportes Iquique por 4-1.
1: Audax Italiano derrotó de local a Magallanes 2-1.
0: Les recordamos también que Católica ganó a San Luis por 4-2 de local.
1: La Serena 2-1 a Cobreloa.
0: Cobresal cayó de local ante Deportes Antofagasta por 1-0.
1: Calera goleó a Wander 4-0.
0: Y tras todas las críticas de los hinchas que estaban pidiendo la cabeza otra vez de García, Huachipato de local le ganó a Temuco por 2-0.
1: En otro partido el domingo, Curicó y Laude Conce 2-2.
0: Les recordamos también que el día domingo en Talca, el conjunto de Ranger cayó ante Ñublense por 1-0. Ustedes lo vieron en vivo en directo a través del trabajo de Ñuble Deportivo. También les contamos que el domingo en Rancagua, O'Higgins y Deportes Recoleta empataron 1-1. Les contamos también que el domingo a las 5:30 de la tarde, en el Estadio Nacional, la Universidad de Chile le ganó a San Felipe por 2-0. También el día domingo, pero a las 20 horas, en Puerto Montt, los locales, Deportes Puerto Montt, derrotaron a Concepción, a Deportes Concepción, por 2-0. Y finalmente, ayer, la Unión Española de local cayó ante Colo-Colo por 3-0. ¿Cómo queda la tabla de colocaciones? Rápidamente, Grupo A. Deportes Iquique en el primer lugar, al igual que Coquimbo, con 7 unidades. Tercero, Limache con 4. Colista San Marcos Arica con 1. Luego, en el grupo B, el puntero es la Universidad Católica con 9. Segundos están Everton y Copiapó con 4. Colista San Luis con solo 2 unidades. En el grupo C, lo encabeza Antofagasta con 10. Segundo, Cobreloa y La Serena con 4. Cobresal en el cuarto lugar con solo 1. El grupo D lo encabeza la Universidad de Chile con 7. Segundo, Unión San Felipe con 6. Luego, tercero está Unión La Calera con 4. Y colista está el cuadro de Santiago Wander con solo 3 unidades. En el grupo E, esto lo encabeza Colo-Colo con 9 unidades. Segundo se están Recoleta y la Unión Española con 4. Colista está el cuadro Jin con 2. En el grupo F, que es el que nos interesa, el puntero es Curicó Unido con 7. Segundo están Ñublense y Ranger de Talca con 6. Colista el cuadro Universidad de Concepción con 1. Y en el grupo G, recordemos que el puntero es Santa Cruz con 10 unidades. Segundo, Audax Italiano con 6. Tercero está Palestino con 4. Colista Magallanes con 0. Y finalmente el grupo H lo encabeza Puerto Montt con 7 unidades. Segundo está Temuco con 5. Tercero, Concepción con 4 y colista Huachipato con 3. Y ahora vamos a ver, don Felipe, ¿tiene algo que contar?
1: Exactamente, disculpe por dejarlo un poquito solito, Jorge.
0: No se preocupe.
1: Tenemos hasta ahora, inmediatamente, y para aclarar la situación de lo que hemos hablado, Jorge Hernán, Ñuble Deportivo, ahí hicimos las gestiones con don Francisco Mardones, gerente de Ñublense, para aclarar finalmente cuándo es el partido, la hora y también el lugar. ¿Cómo está, don Francisco? Muchas gracias por atender el llamado de Ñuble Deportivo. Buenas tardes.
2: Hola, muy bien. ¿Ustedes cómo están?
0: Aquí preocupado, don Francisco, ¿cómo le da? Primero que nada, buenas tardes, porque hasta el día del partido, el día domingo, todo era a las 3 de la tarde en el Federico Schweiger y realmente no había televisión. Hoy día, hace poco instante de entrar, entramos a la NFP, manifestaba que el estadio se mantenía, pero que había partido a las 6 de la tarde y que se iba por la televisión. ¿Cuál es un poco lo oficial, don Francisco?
2: No, mira, la verdad que acabamos de recibir un correo de ligas de la NFP. El partido está programado para mañana 15 horas en el estadio Federico Schweiger y no va televisado, lamentablemente. El estadio no cuenta con las condiciones para poder albergar este espectáculo con televisión. Uh-huh. Así es que lamentablemente no podrá ser transmitido y también sufrimos ahí una modificación en el horario, pero estaban a la espera de la delegación y carabineros para dar la autorización para poder enfrentar este encuentro por la Copa Chile frente a los de Conce en Lota. Así que nos trasladamos con el plantel a para disputar este encuentro mañana a las 15 horas.
0: Don Francisco, disculpa y muy brevemente, ¿esto le cambió a usted un poco la estrategia? Digamos, a lo mejor del viaje no, pero en lo que se refiere a la alimentación y ese tipo de cosas.
2: Mira, la verdad que tenemos nosotros alimentación acá, hemos estado trabajando, teníamos ya más o menos una información de qué se iba a hacer el horario y estaba todo planificado para que el plantel hoy día a la tarde cena aquí en el complejo y viajan a Concepción a dormir a Concepción para estar más cerca y evitar cualquier conflicto para poder llegar mañana al estadio de Lota. Así que un reducto difícil, hace bastante años que no vamos, un reducto complicado, una cancha muy muy pesada, pero tenemos que estar a la altura de poder afrontar los 6 torneos que tenemos. Así que la planificación ya está, lamentablemente la gente de Ñublense no lo va a poder ver por televisión, tampoco tienen público visitante, bueno, pero son situaciones que escapan de nosotros como organizadores. No, en este caso no tenemos nada que hacer porque la organización la hace en la Universidad de Concepción, pero creo que es lamentable que la gente primero no pueda ver, un horario que no es cómodo, pero son determinaciones que se van tomando en el camino y tiene también que ver la delegación de la región y carabineros.
0: Francisco,
2: son motivos claramente.
0: Exacto, y Francisco, yo sé que tú lo acabas de decir, pero esta es la última con la que yo por lo menos te pregunto. ¿Cómo le ha parecido a usted esto, que lamentablemente al hincha ñublensino no lo dejen ir a estos partidos? Te hablo por lo que pasó en Curicó, te hablo por lo que pasó con Talca, te hablo ahora con el partido de la Universidad de Concepción, que se castiga al hincha ñublensino, que reitero, pueden haber algunos a lo mejor que se salen, pero la gran mayoría del hincha, te hablo yo, el 99,9% de los hinchas ñublensinos no tienen un mal comportamiento. ¿Cómo ves tú ese cierre de puertas que le hacen ahí?
2: Mira, es muy lamentable. La verdad que nosotros todos los partidos que hemos disputado en el torneo nacional, Copa Chile, Copa de la Liga, siempre hemos pedido público visitante, porque no nos gusta que nos cierren las puertas en otros lados. Nosotros, independiente que presentemos la directiva con solicitud de equipo visitante, es la delegación y carabineros los que toman la determinación. Uh-huh. Pero créeme que en este momento, con lo que han hecho los clubes o las delegaciones de otro lado, tampoco me complicaría que no se autorizara público de Curicó o Ranger en este caso, pero es lamentable porque creo que mata el fútbol. Uh-huh. Creo que el estadio, por lo menos los estadios cuentan con la infraestructura para poder recibir ambas barras. Creo que el estadio Curicó es un estadio que está remodelado, el estadio Talca también un estadio que está remodelado, y nosotros con un estadio que también fue mundialista en su momento, hacemos todo lo posible para poder recibir público visitante.
0: Don Francisco, entendemos
2: realmente que es carabinero, pero la delegación por X motivo, pero yo a algunos medios le he comentado y creo que es lamentable por el hincha, porque hay muchos hinchas que viaja, que es familia y no ha podido disfrutar de Ñublense en esta Copa Chile.
0: Don Francisco, un millón de gracias por haber atendido el llamado a Ñuble Deportivo, muchas gracias por la clarificación y sin lugar a dudas, bueno, ahí estamos con esta lamentable noticia para los hinchas ñublensinos. Muchas gracias y buenas tardes.
2: Listo, que estén muy bien, que tengan buena tarde.
0: Ahí está el gerente de Ñublense, Francisco Verdone, entonces clarificando.
1: Ya, aclarado.
0: 3:00 p.m, Federico Schwager, sin televisión. Para que quede claro ahí.
1: Y sin hinchas visitantes.
0: Ya para que quede claro un poco todo aquello. Bueno,
1: ya. Déjeme, ¿dónde quedó?
0: Vamos a revisar la fecha que se juega íntegra desde hoy, durante hoy, me parece que hasta el día jueves. Pero vamos rápidamente con el partido, el primero del día de hoy, 6:00 p.m.
1: Ya.
0: Esto, ojo, esto es válido por la segunda.
1: Huele en río, oiga.
0: Ya. 6:00 p.m. de hoy, en el Bicentenario de la Florida, con el arbitraje de Rodrigo Carvajal, Audax Italiano recibe a Palestino.
1: Más tarde, hoy 20:30, la Católica con Everton dirigirá en el Claro Arena don Matías Riquelme.
0: Este miércoles 1 de julio, 6:00 p.m, Estadio El Cobre con el arbitraje de Miguel Araos, Cobresal recibe a Deportes La Serena.
1: 18:00, mismo horario en el Lucio Fariña, Limache de local con Coquimbo Unido dirigiendo don Piero Massa.
0: Pero antes, a las 3:00 p.m, jugará en el estadio Federico Schwager con el arbitraje de Cristian Galás, la Universidad de Concepción ante Ñublense.
1: 20:30 en el Nacional Universidad de Chile con La Calera dirige don Diego Flores.
0: Ya nos vamos al día jueves, mucha atención, Estadio de Huachipato con el arbitraje de Fernando Béjar, Deportes Huachipato recibe a Deportes Concepción.
1: Y más tarde, 20:30, en el Teniente de Rancagua, O'Higgins, Colo Colo, Franco Jiménez estará ahí en la sexta región.
0: Muy bien, pues vamos rápidamente a una pausa y sí, ya señor. Estamos con todo lo que se vivió el día domingo en el triunfo de Ñublense por 1-0 ante Rangers de Talca.
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1: Ya estamos de vuelta en el equipo de primera en la sintonía grande de la Ñuble. Muy bien, recordemos que el día domingo estuvimos llevándoles, digamos, el trabajo con los colegas de ahí de Gigante Deportivo para lo que fue el triunfo de Ñublense por 1-0 frente a los locales, frente a Rangers de Talca, ya sumando, digamos, su segunda victoria ya en esta Copa Chile y sumando sus 6 puntos a 1 del puntero, que es Curicó Unido con 7. Recordemos, bueno, que aparte del partido de la U de Conce, mañana a las 3 de la tarde en el Coronel, el próximo rival va a ser el cuadro justamente de Curicó, el puntero acá en el Nelson Oyarzún Jorge Hernán.
0: Sí, exactamente. Bueno, a ver, aquí lo más importante, yo quiero ser bastante claro en aquello para mí, es el triunfo de Ñublense, ¿no? Yo me atrevería a decir que Ñublense jugó muy buenos primeros 45 minutos, en donde fue mucho más que el cuadro de Rangers, así lo decían nuestros colegas ahí del programa Radio Gigante. Ñublense tuvo 5 llegadas versus una sola del cuadro de Rangers de Talca. Dentro de esas 5 apareció, ¿no? El canterano, el de casa, mis felicitaciones ahí para el nuestro, para el chico en este caso Molina, Lucas Molina, que tras una muy buena combinación, Geraldino le tocó de primera y eso obviamente lo dejó con ventaja y no dudó, no tuvo problemas para batir al portero de Rangers de Talca y con esto decretar, por así decir, lo que es el 1-0, con el cual el conjunto ñublensino se fue en ventaja hasta el camarín y después ya en el segundo tiempo Ivo Asay se jugó algunas incorporaciones importantes en este partido. Por ejemplo, hizo ingresar desde el primer minuto a Ibáñez, al ex también de acá jugador de Ñublense. Hizo ingresar a Herrera, a Castro, lo que le dio obviamente más dinamismo, le dio más obviamente posibilidad. Y fue así, o sea, yo no tengo nada que decir. El segundo tiempo, absolutamente, Rangers fue dueño, propietario del balón, generó. Y Ñublense a rato intentaba a través de la contra, a través del contragolpe, de sorprender, pero no pudo llegar con 100% de claridad. Y obviamente eso hizo que Ñublense perdiera un poco la efectividad. Así que yo atrevería a decir, Felipe, que es un tiempo para cada uno, y de lo cual Ñublense supo mantener esa ventaja mínima.
1: Tuvo en el primer tiempo, Jorge Hernán, 3-4 ocasiones de...
0: Exactamente.
1: Oportunidades, ocasiones de gol.
0: Exactamente, y lamentablemente todas esas concretó una, pero finalmente Ñublense logró en el segundo tiempo aguantar el chaparrón con quien se vino Ranger, y te reitero, mantener el arco en cero. Por ahí me recuerdo, a través de nuestros colegas, reitero, de Gigante Deportivo, hablaron muy bien del portero Nicolás Pérez, que tuvo un par de atajadas bastante interesantes.
1: Mancilla también.
0: Mancilla también, exactamente. De nuestro canterano también, Lucas Molina. Así que, te reitero, en líneas generales, yo creo que aquí lo que más importa es el resultado. Ñublense, con este resultado, como ustedes lo escuchaban hace un ratito atrás, se mete nuevamente en la refriega, queda segundo, ¿no?
1: Con
0: 6 puntos, los mismos que tiene el cuadro ranguerino. Y obviamente Ñublense queda ahí a tiro de cañón, porque recordemos que en el otro partido, Felipe, y tú me corriges, empató el conjunto de Curicó con la U de Conce.
1: Exacto,
0: ¿cierto?
1: Empataron a 2.
0: Exactamente, entonces la ventaja de Curicó, que está primero, es solo un punto. Y pensando que el día domingo,
1: se
0: si no me
1: Curicó.
0: Equivoco, el día domingo 5, se viene Curicó acá a Chillán, entonces exacto, prácticamente te va a jugar ahí el primer lugar del grupo, así que va a ser un partido bastante interesante el que se va a jugar el día domingo, pero no menos interesante que el que se va a jugar ahora también mañana. Y como ustedes lo escucharon en la voz del gerente de Ñublense, Francisco Mardones, hace un ratito atrás, nos señalaba que el partido se juega a las 3 de la tarde en el Federico Schweiger y que lamentablemente no va por la televisión, así que por lo tanto es un tema no menor con respecto a aquello, pero nosotros como Ñuble Deportivo y también como Radio Ñuble vamos a estar informando a cada rato de lo que vaya a estar pasando en ese importante partido, ojalá con un triunfo para Ñublense, que sería como el ideal, porque si Ñublense gana, ya queda puntero, ¿no? Ya queda puntero, porque Ñublense de ganar haría 9 puntos, le sacaría 2 de ventaja a Curicó, pensando en lo que se puede venir el día domingo en ese partido acá en el Estadio Nelson.
1: Claro, porque Curicó mañana no juega, así
0: no,
1: que...
0: por eso te digo, o sea, claro, de ganar Ñublense mañana, te reitero, quedaría con 9 puntos, sí, quedaría puntero y saca ventaja al cuadro de Curicó de 2 puntos. Vale decir que el partido con Curicó ganando, el Ñublense ya prácticamente se asegura y se asegura su paso a la siguiente ronda, porque después del partido con Curicó queda solo un partido, que es con Ranger acá, que todavía no tiene fecha, no tiene día ni nada de aquello. Así que por lo tanto, reitero, para mí lo más interesante es el triunfo, me quedo con esos primeros 45 minutos y obviamente, bueno, Ñublense suma puntos importantísimos. ¿Cómo lo vio el técnico de Chillán? Estas son las primeras impresiones que tuvo el técnico JJ Rivera de este partido.
5: Hicimos un primer tiempo bastante sólido, no contabilizamos muchas ocasiones de Ranger, el control lo tuvimos más nosotros, tuvimos un par de ocasiones para poder concretar antes del gol, afortunadamente nos fuimos en ventaja, que fue, creo que, de forma merecida. Después del segundo tiempo, con las modificaciones, Ranger puso gente alta en ataque, gente veloz por fuera, Ibáñez un tipo que complica harto por su velocidad, los dos delanteros Herrera, Castro, alto, ¿no es cierto? Y nos complicaron en balones largos, segundos balones, balones detenidos, tuvimos harto tiro de esquina en contra, que afortunadamente manejamos bien. A lo mejor nos faltó controlar un poquito más el balón para hacer el partido un poco más llevadero desde el lugar de manejarlo mejor. Pero a la postre creo que fue, por lo que hicimos en cancha, un merecido triunfo, necesario también, porque teníamos la intención de, un poco lo que le dijimos a los muchachos antes de Udeconce, el partido anterior, que era un partido bisagra para meternos en el grupo de lleno a competir. Este partido era lo mismo y creo que el equipo lo entendió bien. Hicimos una mixtura de jugadores en ambos encuentros y funciona. Los chicos están mentalizados, están metidos. Al que le toca la posibilidad, 30, 60, 90, se mata por el equipo y eso para nosotros es súper importante. Así que creo que desde ese lugar es muy valorable el triunfo de hoy día. Aparte de Rangue, ya venía de haber ganado su partido anterior con la Udeconce, se lo ganó de buena forma y nada, no hizo una, el partido fue muy competitivo.
0: Ahí está, un partido competitivo, según lo que estima el técnico. Yo me atrevo a decir que los primeros 45 minutos, que es lo que creo yo que mantuvo a Ñublense muy bien, y el segundo tiempo supo defender, ahí no tengo nada que decir, y obviamente logró mantener la ventaja. Ahora, lo que decían nuestros colegas, reitero, de la radio gigante deportiva de Talca, era que también ellos no tienen delantera, ¿no? Así que por lo tanto, sobre todo un 9, por así decirlo, fue lo que más hablaban nuestros colegas en ese sentido, porque se generaba ocasiones y lamentablemente el chico que estaba ahí, que era Muñoz, Cristóbal Muñoz, definitivamente no vio ni una, y obviamente incluso lo sacaron. También hay que decirlo en lo que
1: Jorge,
0: fue
1: la modificación. Y además también destacar en estos dos partidos de Copa Chile la mixtura que ha tenido el técnico, digamos, con el plantel, especialmente con los juveniles.
0: Sí, sí, yo creo que en ese sentido uno no puede desconocer, o sea, hemos podido ver a Mancilla, hemos podido ver también al chico ahí,
1: Toledo,
0: González también, sí, ¿cierto?, que ha estado jugando, que no tenía muchos minutos, hemos podido ver también a Poblete, Toledo, como tú dices, Mancilla ya lo hemos visto, qué decir de Lucas Molina, echamos de menos a Ábalos, pero recordemos que Ábalos está fuera por bastante tiempo, esperemos que esté en una franca recuperación para él en lo personal, primero como persona, y después obviamente como deportista de Ñublense, así que por lo tanto esperemos que haya una franca recuperación, ojalá se recupere antes de lo previsto, pero vamos paso a paso ahí, momento a momento, y obviamente que ojalá no vuelva a resentirse, que es lo más importante para que él se sienta cómodo y con la confianza de volver al fútbol, así que es un tema en donde lo extrañamos mucho. Vamos a escuchar otra impresión, pero ¿qué dijo el rival? ¿Qué dijo Ivo Asay? Este es el análisis que hizo el Hueso Asay, técnico del cuadro de Rangers.
6: Día de hoy, creo que es una falencia que estamos arrastrándose desde que empezó el torneo, y yo no les voy a contar a ustedes, si ustedes también se dan cuenta de llegamos y podríamos el segundo tiempo, sobre todo que cambiaron físicamente sin ningún problema, peleamos hasta el final, pero cuando no se tiene esa definición, obviamente siempre, y sobre todo con un equipo como Ñublense, que son bien estructurados, un equipo de primera que está peleando siempre de la mitad para arriba, o peleando, y me voy con lo que hicieron en el segundo tiempo y sobre todo con la entrega y lo que dejaron, sabiendo las falencias que nosotros tenemos y lo que estamos buscando. Ya por lo menos se consiguió el centro delantero, y eso para nosotros también nos va a permitir tener ya un descanso arriba también, y que la pelota no se devuelva tan rápido, y las opciones de gol que se crean y no terminan.
0: Ahí está la impresión del Hueso Ivo Asay, reconociendo, ¿no?, que Ñublense obviamente supo sacar ventaja en el primer tiempo y que después en el segundo tiempo administró, y bueno, obviamente ellos, y como ustedes lo escuchaban, el tema del centro delantero es algo que preocupa, ya lo tienen por lo menos según lo que él dice, y obviamente Rangers está más preocupado, que la Copa Chile está preocupado del torneo nacional, en donde lamentablemente ellos están colistas, tienen que recuperar mucho, o sea, es una tarea muy titánica la que tiene que hacer Ivo Asay y su staff junto a estos jugadores para poder recuperar terreno y poder por lo menos salir del incómodo lugar ahí de la tabla de colocaciones en este sentido. Ahora, ojo, yo aquí quiero ser bastante sincero, extraoficialmente, se me olvidó haberle preguntado ahí a Francisco Mardones, pero algún día lo vamos a hacer tal vez desde el estadio, tal vez el partido frente a Curicó, si es que lo vemos. Recordemos que nuestros colegas de Radio Gigante Deportivo nos sorprendieron porque hablan, no sé si ya para el próximo año, no estoy hablando de este año, estoy hablando del próximo año, es muy probable que el torneo del fútbol de la primera división tenga 18 equipos, lo que significaría que a lo mejor no habría descenso en el fútbol de la primera división. No estoy hablando que va a ser ahora, a lo mejor puede ser para el próximo año. Y el fútbol de la primera B también tendría 18 equipos, ¿ya? Lo que obviamente sería alargar. Ahora, me imagino que este es un tema para tener más partidos para el canal del fútbol, que sin lugar a dudas hoy día está estrujando el fútbol chileno y se le están dando esa fórmula. Ahora, reitero, esto se tiene que conversar. Y
1: además también en otras competencias también, Jorge, claro, porque la mayoría, por ejemplo, aquí en Argentina, Brasil, todos son con 18 equipos.
0: Exacto, por eso te digo, así que por lo tanto vemos, bueno, es que aquí ya tuvimos 18.
1: Sí,
0: acuerdo, no, incluso no, en algún minuto, Andrés, me corrige, tuvimos 20, ¿cierto? En algún minuto, no me recuerdo el año, ¿para qué me voy a carnear? Entonces, incluso a esa vez los equipos de la B llegaron a quedar con 14 nomás. Y por lo tanto, vamos a ver de qué manera esto, reitero, a lo mejor esto tiene que seguirse conversando ahí en la esfera de los consejos de presidentes de la NFP para finalmente ver si esto se aprueba o no se aprueba, pero es casi un hecho que esto podría ocurrir. Vamos a ir a la pausa y ya estamos de vuelta para seguir escuchando.
1: ¿Qué me quiere decir? Deme un 3 segundos.
0: Ya, dígame.
1: Costa de Marfil empató minuto 86 frente a Noruega y luego minuto 88, 2-1 Noruega.
0: O sea, gana Costa de Marfil.
1: Noruega. Había empatado Costa de Marfil. Ya. 1-1, y ahora hace poquito, al minuto siguiente, Noruega 2-1, minuto 88.
0: Muy bien, vamos a la pausa y estamos de vuelta.
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0: Ya estamos de vuelta con Ñuble Deportivo, obviamente. Bueno, estábamos sacando las cuentas con Felipe de los 5 equipos que tenemos sudamericanos en competencia en el Mundial, y hay 2 que están metidos hoy día. Ecuador, ojalá que sea el tercero.
1: Frente quedará, a México.
0: Claro, quedará Argentina, que juega el viernes, y me parece que mañana debiera jugar para Colombia, ¿no?
1: A ver, mañana juega Inglaterra.
0: Ya.
1: Bélgica, Estados Unidos, no hay ningún
0: sudamericano, entonces van a jugar los dos el día viernes.
1: Vamos a ver el día
0: viernes,
1: jueves tampoco, el día viernes.
0: Y ahí va a jugar Argentina y Colombia.
1: Exactamente, el día viernes vamos a tener acción ahí con Argentina, Cabo Verde, y Colombia gana.
0: Ahí está, y recordemos que hoy día juega Ecuador, ¿eh? Juega, así que Ecuador. Vamos a ver qué es lo que pasa.
1: Ya,
0: oye, vamos un poquito a escuchar la segunda intervención del profesor de JJ Rivera. ¿De qué habló, Felipe?
1: Habla justamente del que marcó, pues, Lucas Molina.
0: De los canteranos.
1: De los canteranos. 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
7: 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Sí, evalúa más que un gol, a pesar de que Luca marcó el 1-0 de Calera. Creo que fue el único triunfo que tiene Ñublense en Calera. Y fue justamente 1-0. Y hoy día un partido que era duro e importante, lo pudo marcar desde ese lugar, es muy bueno. Y también nosotros evaluamos su entrenamiento, su semana. Ha ido progresando, ha ido mejorando, ha ido entendiendo, captando la idea. Y después las oportunidades llegan, y cuando los chicos se preparan bien, tienen que aprovecharlas. Hoy día hizo un,
5: un partido correcto, tiene que seguir todavía corrigiendo y mejorando, pero a la vez uno le pone contento que el gol que pudo convertirse en tres puntos para nosotros, y nada, lo que le pedimos acá, muchachos jóvenes, jugó León también, jugó Molina, el partido pasado jugó Poblete, jugó Guzmán. La oportunidad uno se la gana en cancha, se la gana entrenando, trabajando, y después solamente hay que demostrarlo en cada partido, entendiendo que son jóvenes y que los jóvenes tienen también irregularidades. Es muy normal que sea así, hay que saber también acompañarlo, llevarlo, tenerles confianza y que puedan ir bien.
0: Muy bien, pues ahí está las palabras del profe también para Lucas Molina en este sentido de seguir marcando y obviamente encontrándose con los goles, que es lo más importante para él en este trabajo. No me lo obligue tanto ni le saque tanto el juego, son los nuestros, profe. Y chuta que nos ha costado tener jugadores nuestros en el primer equipo. Ha pasado muchos técnicos y pocos canteranos. Por distintos motivos, porque no estaban en el estado físico, porque no tenían las condiciones. Hoy día tenemos un grupo que usted le está dando tiraje. Siga dándole tiraje a los nuestros.
1: Y que también Ñublense también está aprovechando esa materia prima que hay ahora.
0: Pero obvio, así sí. Tiene que ser. Entonces, te reitero, yo creo que está bien. Si yo sé que hay que exigirle, yo sé que hay que enseñarle, yo sé que hay una serie de cosas porque están en esta instancia de la formación, del aprender.
1: Exacto.
0: Pero no se las ponga tan difícil, porque realmente los chicos también necesitan jugar. Está bien, yo entiendo que usted ve lo mejor. Y no me cae ninguna duda que así, así. Pero tenemos que darle más tiraje a nuestra chimenea, profe, porque nos cuesta no durar. ¿Qué dijo
1: el goleador?
0: Lucas Molina. Esto fue lo que dijo tras el partido.
8: Muy feliz. Gracias a Dios se pudo dar el gol. Y bueno, lo más importante es aportar al equipo y que se pudo ganar. Eso es lo importante. Y para meternos de lleno para clasificar en la Copa Chile. No he tenido tantos minutos, pero seguimos trabajando, seguimos estando ahí a la par del grupo para poder aportar de donde sea, y gracias a Dios hoy día se pudo dar con un golcito. Sí, pues hay que estar preparado. He pasado momentos difíciles donde he estado apoyado de mi familia y de Dios, y siempre he podido salir adelante. No, personalidad, dale para adelante. Y el día a día más que nada, pues, el profe no insiste en el día a día, a trabajar a la par del grupo, y eso nos ha llevado a tener buenos resultados.
0: Pues ahí está entonces, trabajar a la par del grupo para obtener buenos resultados y todo aquello.
1: Qué mejor marcando, ¿eh?
0: Sí, ¿no? Sí. Y haciendo un gol importante. Oye, don Felipe, usted me contó.
1: ¿Qué?
0: De que ya está el partido de vuelta con Rangers de Talca, tiene fecha, sí. Tiene hora, pero ¿qué hay que confirmar el estadio?
1: Pero hay un detalle, claro, está pactado para el 4 de agosto.
0: ¿4 de agosto? Esta Copa Chile, ¿quién la entiende? ¿4 de agosto?
1: Martes 4 de agosto a las 7:30, Canchillán. Frente a Ranger, pero dice acá estadio por confirmar. Por parte de la NFP. Dice
0: salvo estadio que el estadio confirmar. Estuviera ocupado. Salvo que el estadio estuviera, sí. Estuviera ocupado. Podría, bueno, ojalá
1: vamos a tener,
0: que no,
1: vamos a tener que congelar la Copa Chile.
0: Sí, no, está muy enredado este tema de la Copa Chile. Bueno, hay que ver ahí qué es lo que pasa, pero por lo menos, si bien es cierto, va a dar continuidad, me parece bien ahora la forma. O sea, debieron haber terminado finalmente la Copa Chile, esta fase grupal, y después ver lo otro, pero son temas que pasan. Bueno, es como está nuestro fútbol, ¿no? Lo hemos dicho tantas veces. Esta administración de Pablito Milad, la verdad es que no me deja nada contundente, nada bueno. Y por lo tanto, bueno, esperemos, ¿no?, que el que venga a futuro pueda ordenar mejor la casa y pueda ordenar, obviamente, todo este tema de las competencias. Exacto. Hacerlo mucho más ordenado y que no tengamos este tema que un día un torneo, al otro día al otro torneo, y después otro torneo, y después terminamos el torneo. Ojalá que eso mejor.
1: Antes de retirarnos, Jorge Nan, entonces, mañana a las 3 de la tarde confirmado.
0: Sí, señor, en el estadio Federico Schweiger
1: y
0: no va por la tele.
1: Ya, no va para la televisión entonces. Ya.
0: Oiga, pero yo quiero ser claro también, porque la gente me está preguntando. Lamentablemente, estimados auditores, por temas de comerciales de la radio, por temas obviamente de temas comerciales de la radio, no vamos a poder mañana, por lo menos mañana, estar en aquello, pero sí vamos a estar informando, sí, ¿no? Pues, y vamos a tener el programa Ñuble Deportivo también, para que no haya problemas, pero de traerle el partido no vamos a poder, por un tema netamente comercial de la radio Ñuble, que sin lugar a duda también tiene que estar, así que lo entendemos y bueno, claro, esperemos.
1: Y ya preparando las tortas y las velitas también.
0: Exactamente, por los 90 años, así que por lo tanto, no es medio. Ya, nos vamos, chao. Nos
1: vamos, que esté muy bien.
3: 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Son las 14 horas, 58 minutos. 90 años construyendo una sólida amistad. 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
1: ¿Cómo le va? Les saludamos a esta hora en la sintonía grande. Bienvenidos todos a compartir los impactos tropicales junto a Congelado Santa Amalia, de la esquina más sabrosa de Chile, Prat con 5 de abril. Y nos vamos a las canciones. Comenzamos con la banda tropical de Vallenar.

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0: Radio Ñuble, la sintonía grande, le indica la hora. Son las 15 horas, 32 minutos.
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0: 16 horas, 4 minutos.
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3: 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Estamos en vivo y en directo en nuestra tarde entretenida en estos 90 años de la sintonía grande. Vamos a partir la torta con estas 9 décadas de la sintonía grande, 89.7 en FM y Delicias Alemanas de la calle Padre Alberto Hurtado, 940 en Chillán. Y vamos a las canciones. Vamos a partir, ¿sabe con quién? Con Magneto, pues. ¿Le parece, no? Aquí está Magneto. Esto se llama Sugar Sugar.

Muy bien, amigos, somos la Sintonía Grande, 89.7 en FM, 900 AM, compartiendo esta tarde de delicias. 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Dentro de un instante estaremos con nuestro concurso para su llamado al teléfono 42-22-52-828. Vamos a las canciones, ahí está el símbolo.

0: Bueno, amigos, ya estamos con ustedes en la Sintonía Grande y los sabores de delicias alemanas. ¿Dónde se ubica? 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Y estamos sorteando, por supuesto, una magnífica torta gentileza de Delicias Alemanas. Buenas tardes.
1: Buenas tardes.
0: ¿Cómo está usted? ¿Cuál es su nombre?
1: Lo más bien usted, don Julio Monge.
0: Don Julito Monge, ¿de dónde llama usted, don Julio?
1: De la Nueva Río Viejo.
0: ¿Y su respuesta, don Julito?
1: Don Salvador Allende Gossen.
0: Perfecto, muchas gracias, muy amable. Estamos en vivo y en directo, 89.7 en FM, 900 de EMI, también en internet. Buenas tardes.
2: Buenas tardes, don Memo.
0: ¿Su nombre?
2: José Uribe.
0: Don José Uribe, ¿su respuesta, don José?
2: La respuesta C.
0: La B, dice usted.
2: Allende.
0: Usted es Salvador Allende, ya, ok, muchas gracias, muy amable. Estamos compartiendo esta tarde de delicias en la Sintonía Grande. Buenas tardes.
3: Buenas tardes, Nichito.
0: ¿Cuál es su nombre?
3: María Navarrete.
0: María Navarrete, ¿dónde llama usted, amiga?
3: De camino a Coihue.
0: Perfecto, ¿y cuál es su respuesta?
3: Augusto
0: Pinochet Ugarte, muchas gracias, muy amable, que esté muy bien. Estamos compartiendo esta tarde de delicias en la Sintonía Grande, 89.7 en FM y 900 de AM, junto a Delicias Alemanas de la Avenida Padre Alberto Hurtado, 940 en Chillán. Y en las canciones, aquí está Chico.

0: 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Son las 16 horas 33 minutos. 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
6: 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Estamos compartiendo estos 90 años del 89.7 en FM y 900 de AM. Vamos a las canciones, nos quedamos con Los Ilegales.
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0: Muy bien, amigos, son las 4 de la tarde, 40 minutos, las 4 con 40. 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Retomamos nuestro concurso. ¿Quién dijo esta célebre frase? Más temprano que tarde se abrirán las anchas alamedas. Buenas tardes.
1: Buenas tardes.
0: ¿Cuál es su nombre?
1: Rosalba.
0: ¿Rosalba cuánto?
1: Melín.
0: ¿De dónde llama usted, Rosalvita?
1: De Tanilboro.
0: De Tanilboro. ¿Cuál es su respuesta, Rosalba?
1: Allende.
0: Muchas gracias, que esté bien, muy amable. 42 22 52 828. Alternativa A, Pedro Aguirre Cerda. B, Salvador Allende. C, Augusto Pinochet Ugarte. Buenas tardes.
2: Buenas tardes.
0: ¿Cuál es su nombre?
2: Betsabe Suazo.
0: ¿De dónde llama usted, amiga Betsabe?
2: De los Jardines del Sur.
0: De los Jardines del Sur, muchas gracias, pues. Cuénteme, ¿cuál es su respuesta?
2: Salvador Allende.
0: Muchas gracias, muy amable, que esté muy bien. Estamos en vivo y en directo compartiendo esta tarde de delicias para que usted nos llame, usted participe. Buenas tardes.
3: Buenas tardes, Guillermito.
0: Gracias por lo de Guillermito. ¿Cuál es su nombre?
3: Edith Zapata.
0: Edicita. ¿Cuál es su respuestita?
3: Salvador Allende Goza.
0: Que le vaya fantástico. Muchas gracias, muy amable. Vamos a las canciones. Aquí está Miguel Bosé.

0: 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Retomamos el concurso, último llamado, 42-22-52-828. Buenas tardes.
1: Buenas tardes.
0: ¿Cuál es su nombre?
1: Héctor Orellana.
0: ¿Su respuesta, amigo mío?
1: Mi amigo Pinochet.
0: Muchas gracias, que esté bien, muy amable. Alternativa A, Pedro Aguirre Cerda, B, Salvador Allende, C, Augusto Pinochet. Buenas tardes.
2: Hola, buenas tardes.
0: ¿Cómo está usted? ¿Cuál es su nombre?
2: Bien, ¿y usted?
0: Bien, también. Teresita Yañez. ¿De dónde llama usted, Teresita?
2: Camino Cato, San Antonio.
0: San Antonio Cato. Sí. ¿No es San Antonio, Texas, ya que se está jugando el Mundial por esos lados? Nada que ver.
2: No.
0: Ya, perfecto. ¿Y cuál es su respuesta, amiga mía? A ver.
2: Salvatore
0: Adamo, ¿no hay que ver Salvatore Adamo, pues, señora?
2: Salvatore
0: Adamo. Ya, bien, muchas gracias, muy amable. 42-22-52-828. Vamos a esperar el último contacto de esta hora en nuestro concurso. 42-22-52-828. Vamos al teléfono. A ver, buenas tardes.
3: Hola, joven.
0: ¿Quién habla?
3: Don Ricardo.
0: ¿Ricardo cuánto?
3: Ricardo Hernández.
0: Don Ricardo Hernández. ¿Cómo está usted, don Ricardo?
3: Bien, ¿usted cómo ha estado?
0: Bien, pues, amigo mío, aquí estamos trabajando por la vía. Cuénteme, ¿cuál es su respuesta? A ver.
3: Puede ser Allende.
0: Usted dice que puede ser Allende, ya, ok. Sí, lee esto, amigo. Un abrazo, que esté bien, muy gentil. A la vuelta de esta canción conoceremos el resultado final de nuestro concurso en esta tarde de delicias.

Muy bien, amigos, son las 4:51, 4:51. Estamos en vivo y en directo. 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Bueno, vamos a dar respuesta al concurso. Era precisamente Salvador Allende, ¿verdad? Él dijo un 11 de septiembre, más temprano que tarde, se abrirán las anchas alamedas donde pueda el hombre libre caminar, una cosa así, ¿verdad? Bueno, el viernes tenemos sorteo, ¿verdad? El viernes tenemos sorteo. Vamos a las canciones, en la sintonía grande y esta tarde de Delicias.

Muy bien, amigos, son exactamente las 4:55 minutos. 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Él es don Luis Miguel. Pues hoy el cantante Luis Miguel vuelve a causar preocupación por su estado de salud luego de que un medio español afirmara que fue sometido a una cirugía cardíaca. Según la revista Semana, el Sol de México estaría internado en una clínica de Manhattan, aunque se desconocen si fue una cirugía programada o de emergencia. La revista Semana ha podido conocer en exclusiva que el cantante permanece hospitalizado en un centro de la Gran Manzana y después de haber pasado por quirófano, aseguraron. Bajo esta línea señalaron que la evolución está siendo plenamente favorable, lo que indica que no tendrá ningún impedimento en abandonar el hospital en cuestión cuando los profesionales lo crean pertinentes. Bueno, el hombre ya tiene... ¿Qué tiene Luis Miguel? Tiene 56 años ya, weón. Pero que canta bien el hombre, canta bien igual que Chayanne, ¿cierto? Bueno, escuchemos algo, Luis Miguel. Aquí está, Decídete.

0: Bueno, amigos, nos comenzamos a despedir. Muchas gracias por la sintonía. 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Usted no se vaya, siga junto a nosotros. Ya vienen los clásicos de siempre.
1: 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Son las 17 horas. En punto.
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1: 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Bienvenidos todos a los clásicos de siempre y comenzamos inmediatamente las canciones. Ahí está Los Ángeles Negros.

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4: 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En los clásicos de siempre, nos quedamos con Los Golpes.

0: En las canciones nos quedamos con los galos, en los clásicos de siempre.
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3: Bueno, amigos, son exactamente las 15 horas con 15 minutos y medio. Estamos compartiendo nuestros clásicos de siempre. 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Los clásicos de siempre viajan a España. No viajan a España, primero pasan por Venezuela. Aquí está José Luis Rodríguez.

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3: Muy bien, amigos, son las 5 de la tarde con 23 minutos y medio. 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En las canciones viajamos a la Bella Italia. Aquí está Franco Simone.

0: 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Son las 17 horas, 29 minutos. 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
1: Y estamos de vuelta con ustedes en la sintonía grande con el gentil patrocinio de la Casa del Aseo, Sacinas Cordillera y Óptica Alturas. Y nos vamos a las canciones, comenzamos en España, aquí está José Vélez.

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3: Bueno, amigos, faltan solo, ¿cuánto? A ver, 21 minutos para que sean las 6 de la tarde. 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Aquí está Denise de Glaff. Ella nació en México, ¿eh? Pero vivió muchos años en Brasil. Esto se llama Amándote.

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3: Las 5 de la tarde, 47 minutos y medio. Estamos en vivo y en directo compartiendo los clásicos de siempre. ¿Usted necesita lentes bifocales, fotocromáticos o gafas para el sol? 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Viajamos a México, nos encontramos con él, pues, con el príncipe de la canción, José José, el mujeriego.

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3: 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Nos comenzamos a despedir. Muchas gracias por estar con nosotros. 89.7 en FM y 900 DM. Ya viene la Feria Libre. Nos vamos con Aldo Monjes.

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2: Bueno, amigos, les saludamos a esta hora en el 89.7 en FM. 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

0: Muy bien, amigos, son exactamente las 18:09. Estamos en vivo y en directo compartiendo nuestra Feria Libre para que usted nos llame al teléfono 42-22-52-828. 42-22-52-828, compra, venta o arriendo. Vamos a ir al teléfono a ver quién aparece en nuestra línea. Buenas tardes.
1: Buenas tardes.
0: ¿Cómo le va? ¿Cuál es su nombre?
1: Bueno, mi nombre es Liliana.
0: Liliana, ya. ¿De dónde llama usted?
1: Le estoy llamando de la comuna de Pinto.
0: De Pinto, muchas gracias. Hace mucho frío por Pinto, ¿no?
1: Muy helado.
0: Está bien helado. Ah, hoy no me diga nada. Sí. Cuénteme, por favor, si está amable. A ver.
1: Bueno, lo mío es cortito.
0: A ver.
1: Es que tengo de ocasión 12 planchas de zinc acanaladas.
0: 12 planchas de zinc acanaladas. ¿Ya?
1: Son 7 nuevas de 3,66 metros.
0: ¿Ya?
1: 5 usadas de 3 metros, pero en buenas condiciones.
0: ¿Ya, valor de esto?
1: Mire, las tengo todo el paquete en 90 mil pesos.
0: En 90 luquitas. Muy bien. Debe su teléfono si está amable. A ver, por favor.
1: El 9.
0: 9.
1: 85.
0: 85.
1: 39.
0: Ya.
1: 83.
0: Muchas gracias por su llamado. Muy amable. 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Ok, pues está celebrando Napoleón, Robespierre y todos los franceses ahí por ahí. Vamos al teléfono. Buenas tardes.
2: Buenas tardes, señor.
0: ¿Cuál es su nombre?
2: Sebastián.
0: Don Seba, ¿de dónde llama usted?
2: De aquí, Chillán.
0: Cuénteme, a ver.
2: Tengo una clavadora Bauker nueva para vender.
0: ¿Una clavadora?
2: No, una caladora.
0: Ah, caladora, ya, caladora.
2: Sierra caladora.
0: Ya, sierra caladora, ya. ¿Cuánto vale?
2: 35 mil pesos conversables.
0: Ya. Muy bien. ¿Teléfono?
2: 56.
0: 76.
2: 8903.
0: Que le vaya bien. Muchas gracias. Muy amable. ¿Eh? Que esté muy bien. 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Vamos a las canciones, retornamos dentro de un instante.

0: Muy bien, amigos, son las 18 horas con 17 minutos. Antes de ir con lo nuestro, la información manda, pues. Este martes el Senado rechazó la acusación constitucional presentada en contra del exministro de Hacienda, Nicolás Grau, poniendo fin a una de las jornadas políticas más intensas de las últimas semanas en el Congreso. Recordemos que Libelo fue impulsado por parlamentarios del Partido Nacional Libertario y el Partido Republicano, quienes le atribuyeron responsabilidad política por presuntas irregularidades en las proyecciones fiscales elaboradas al término del gobierno anterior. En particular, cuestionaron las diferencias detectadas entre las estimaciones del déficit fiscal y la deuda pública para los años siguientes. Asimismo, cabe destacar que hace una semana la Cámara de Diputados aprobó la acusación con 77 votos a favor, 68 en contra y una abstención. Sin embargo, pese a ese respaldo, ya se anticipaba un escenario adverso en el Senado debido a la ausencia de representantes del PDG, cuyos votos fueron determinantes en la votación de la Cámara. Finalmente, el Libelo fue rechazado en su primer capítulo en la Cámara Alta con 16 votos a favor, 25 en contra y 4 abstenciones. El capítulo segundo fue rechazado con 9 votos a favor, 32 en contra y 2 abstenciones. En tanto, el capítulo tercero fue rechazado con 16 votos a favor, 26 en contra y 3 abstenciones. Finalmente, el capítulo cuarto fue rechazado con 10 votos a favor, 33 en contra y 2 abstenciones. Bueno, palabra simple, entonces, rechazada la acusación constitucional contra el exministro Grau. 42-22-52-828, estamos en vivo y en directo, compartiendo nuestra Feria Libre. Vamos a ir al teléfono. A ver, buenas tardes.
1: Buenas tardes, don Guillermo.
0: ¿Cómo le va? ¿Cuál es su nombre?
1: Con Patricio.
0: ¿De dónde llama usted, amigo?
1: De aquí, de la población Maipú.
0: Le escuchamos.
1: Le tengo dos cositas para
0: él. A ver.
1: Tengo unos botines muy buenos con tifierro, uno HW, de su azulito.

0: 936
1: 800
0: 201. Gracias.
1: Listo, gracias a usted por llamarnos, muy amable. En vivo y en directo compartiendo nuestra Feria Libre, 42-22-52-828, 42-22-52-828. Muy buenas tardes.
2: Buenas tardes, Guillermito.
1: ¿Cómo está usted? ¿Cuál es su nombre?
2: Jorge.
1: Ya, Jorgito, le escuchamos, usted? A ver.
2: Estamos viendo el partido aquí.
1: Qué bueno, cuénteme, a ver.
2: Tengo una estufa todavía, no puedo volver, porque ayer vino a verla.
1: Ya.
2: Tiene que el 100 mil pesos, no. Estufa láser a parafina, tipo Toyotomi.
1: Ya.
2: Tengo un televisor a color de 21 pulgadas, que se ve perfectamente bien.
1: Ya, muy bien.
2: Y un califón de 10 litros, uno malenza y uno yunque, los antiguos que se prenden con fósforo.
1: Ya.
2: 50 mil pesos cada uno.
1: Ya, su teléfono.
2: Al 99.
1: Ya.
2: 19. 54. 547.
1: Ya, que le vaya bien, amigo. Muchas gracias. 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Estamos en vivo, estamos en vivo y en directo compartiendo la Feria Libre. 42-22-52-828. Buenas tardes.
3: Buenas tardes.
1: ¿Cuál es su nombre?
3: Agustina.
1: ¿De dónde llama usted, amiga?
3: Necesito vender una camioneta doble cabina marca Toyota.
1: Agustina, entonces.
3: Con motor petrolero, inscrito.
1: ¿Vende camioneta Toyota?
3: Sí.
1: Toyota, doble por cabina.
3: Favor, cualquier consulta al teléfono.
1: Deme el año, por favor, señora Agustina. A ver, año.
3: Año 89.
1: 89, ¿cuánto vale?
3: Sí. 1.500.000.
1: En 1.000.000.
3: Yo tendría que conversarlo con el dueño.
1: Ya, deme su teléfono, a ver.
3: Sí.
1: 96.
3: 12-37-24-4.
1: Que le vaya bien. Muchas gracias.
3: Muchas gracias.
1: Vamos a las canciones y continuamos en la Feria Libre.

0: Bueno, amigos, son las 18 horas con 24 minutos y medio. 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Atención, mucha atención, se vende sepultura en el cementerio Parque Las Flores, Jardín de la Oración, número 48, capacidad para 2 personas y una reducción. 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Buenas tardes.
1: Buenas tardes, ¿con quién hablo?
0: Radio Ñuble, amiga, cuénteme.
1: Mire, necesito pedir un favor grande a ustedes.
0: A ver.
1: Si lo escuchan. Oye, muchachito, necesito dador de sangre.
0: Mire, le voy a pedir un favor, anote este teléfono si es tan gentil, por favor, ¿ah?
1: Ya,
0: ya.
1: Anote un número.
0: Un número de teléfono, por favor, a ver, anote. El 2...
1: Espera, a ver si tengo un asistente, pero...
0: Ya, en línea interna la vamos a atender, señora, ¿ah? Vamos a ir a una canción y continuamos con ustedes en nuestra Feria Libre.

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0: 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Son las 18 horas, 30 minutos. 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

0: Muy bien, amigos, son exactamente las 6 de la tarde con 38 minutos, las 6 con 38. Oiga, Francia le gana 3-0 a Suecia, así que yo creo que va derechito a la final el equipo francés. El único problema es que juegan más africanos que franceses, pues ese es el único problema. Oiga, 4.8 grados tenemos en estos instantes, 4.8 grados temperatura ambiente. Vamos al teléfono, buenas tardes.
1: Buenas tardes.
0: ¿Cuál es su nombre?
1: Janet.
0: Amiga mía, le escuchamos.
1: Por favor, yo arriendo una casa.
0: ¿Arrienda usted su casa dónde?
1: Acá en el Tejar.
0: Ya.
1: Con entrada de auto.
0: Ya.
1: Bien tranquilo, tranquilo el lugar. Llamar, por favor.
0: Ya. A ver, ¿cuál es el teléfono? A ver.
1: 99.
0: Ya.
1: 12 795.
0: A ver, parta de nuevo. 20. O sea, no, parta de nuevo, será como el número más largo que un día sin pan. Pues deme el teléfono bien, a ver.
1: Date un número.
0: A ver, dame el 9, número.
1: 12.
0: Por ahí sí, pues ya.
1: Que empieza con 9.
0: Está bien, 912.
1: Digo 79. 566.
0: 566, ahí sí que le creo.
1: 912-79-566.
0: Ya, que le vaya bien, muchas gracias, muy amable. Estamos en vivo y en directo, 42-22-52-828. Buenas tardes. Aló, buenas tardes, ¿cuál es su nombre?
2: Lili.
0: Ya, a ver, señora Lili, escuchamos.
2: Mire, aún estoy vendiendo los polerones de niñitos de lindos colores, ya, a 8 ya. Veces de la talla S hasta la M, a 8 mil pesos cada uno.
0: Ya.
2: También estoy vendiendo una funda para silla, para 6 sillas, ya, de, ¿cómo se llama? Material turco, la funda.
0: Ya.
2: Ya estoy vendiendo, está casi nueva, a 25 mil pesos.
0: Ya.
2: Ya, y por último, la sillita nido, que está casi nueva, en 20 mil pesos la estoy vendiendo ahora.
0: Ya, deme su teléfono, por favor, a ver.
2: 9. 58.
0: Ya.
2: 04.
0: Muy bien.
2: 1339.
0: Que le vaya bien, ¿ah? ¿Eh? 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Buenas tardes.
3: Buenas tardes, señor.
0: ¿Cómo le va? ¿Cuál es su nombre?
3: Juliet.
0: Juliet, ¿de dónde llama usted?
3: De aquí, ya, señor.
0: Le escuchamos.
3: Mire, vendo una máquina industrial nueva.
0: ¿Máquina de coser?
3: Sí, máquina de coser nueva con semipuntada.
0: Ya, ¿cuánto vale?
3: Mire, es el conversable.
0: Ya, ¿su teléfono?
3: Tengo otro y hace falta.
0: A ver, ¿cuál será? A ver, ubíquese mejor, que se le fuera a señalar. A ver, ubíquese un poquito mejor, a ver.
3: A ver, mire.
0: Ahí sí.
3: Lavaplato que tiene todas sus llaves y de una digamos,
0: ya, ¿cuánto vale?
3: Eso vale entre 20 y 25.
0: Ya, deme su teléfono, por favor, si es tan amable. A ver.
3: Mire, 99.
0: Ya.
3: 174-2045.
0: Que le vaya bien, muchas gracias. 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Vamos a ir al tema musical y regresamos dentro de un minuto.

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0: Bueno, amigos, son las 18 horas con 47 minutos. Estamos en vivo y en directo compartiendo la Feria Libre para que usted nos llame al teléfono 42-22-52-828. 42-22-52-828. 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Nuestro fono es el 42-22-52-828. 42-22-52-828. ¿Tenemos alguien en línea? Todavía no, ya. 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Atención de nuestro servicio de utilidad pública. Se necesitan dadores de sangre para Madolina Caroca Viveros en el Banco de Sangre del Hospital Herminda Martín de Chillán, ya que debe operarse en forma urgente. Desde ya, muchísimas gracias. Buenas tardes.
1: Buenas tardes, señor.
0: ¿Cuál es su nombre?
1: Yo soy Rodrigo Castillo.
0: Ya.
1: Tengo este es el programa de la feria, ¿cierto?
0: Lógico, amigo mío, cuénteme.
1: Ya. Mire, tengo una camionetita, una Ford Ranger del año 96.
0: Camioneta Ford Rangers. Ranger, año 96. 96, ya.
1: Cabina simple, cabina simple.
0: Cabina simple. ¿Papeles al día o no?
1: Bueno,
0: ¿papeles al día?
1: No. Yo la paré hace 2 años porque se le echó a perder el embrague.
0: Ya.
1: Y ahora la vendo al desarme. Si el que quiera repuesto o si el que la quiera entera, se la lleva entera.
0: ¿Cuánto vale?
1: Tiene 2 años con este año. Sería 3 años trazada la documentación nomás.
0: Ya, ¿cuánto vale?
1: Pero está sin embrague.
0: ¿Cuánto vale?
1: Si entera, si el que se quiere llevar entera, vale 1 millón.
0: 1 millón de pesos. Ya, deme su teléfono. Este repuesto,
1: ¿perdón?
0: Deme el teléfono.
1: Ya, señor. Es el más 59.
0: Ya.
1: 51. 9, 51, 61, 652.
0: Ya, amigo, que le vaya bien, ¿ah? 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Buenas tardes.
2: Buenas tardes.
0: ¿Su nombre?
2: Don Héctor.
0: Don Héctor. ¿De dónde llama usted, don Héctor?
2: De acá, de la Villa Los Copihue.
0: Ya le escuchamos.
2: Oiga, tengo un Califon Junker de 7 litros para la venta.
0: Califon Junker.
2: De 7 litros.
0: ¿Cuánto vale?
2: Además tengo una puerta de interior de 2 metros de alto por 70 de ancho.
0: Ya, ¿y cuánto vale?
2: La puerta vale 30 y califón igual 30.
0: Ya, deme su teléfono, por favor, a ver.
2: El 9
0: 9
2: 723
0: 723
2: 918
0: 918
2: 28.
0: Que le vaya bien, muchas gracias. Y nos vamos a las canciones y continuamos luego aquí en la Feria Libre.

Bueno, amigos, finalizó el partido, ¿cierto? 3-0. Ganó Francia a Suecia, por lo tanto los suecos para la casa y Francia continúa en carrera. Las 18 horas con 54 minutos, ya nos comenzamos a despedir nosotros de los datos de compra, venta o arriendo. 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Usted no se vaya, siga junto a nosotros, ya viene el mensajero musical.

0: 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Son las 18 horas, 57 minutos. 90 años construyendo una sólida amistad. 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

Me alegro tanto de poder conversar con ustedes, aunque yo a ustedes no los puedo escuchar, pero sé que están ahí, ahí detrás del radio, escuchando. Le doy tantas gracias cuando me conversan acá y me dicen que anotan, que graban los programas, se lo envían a familiares que no los pueden escuchar. Le doy las gracias por su aceptación. Esto yo lo hago con todo mi corazón para ustedes, ¿ah? Con todo mi corazón, para poder, cierto, ser útil en algo. Como siempre le digo, Dios nos envió esta vida y nos tiene, cierto, y se me fue la palabra, pero cosas que hacer en esta vida, ¿ah? Venimos a hacer trabajitos acá. Y yo siempre en mi vida, todos los trabajos que he tenido han sido con gente, ayudando, ¿ah? 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O al 422-42-96-98. 422-42-96-98. 422-42-96-98. Podemos tratar gente de urgencia cuando no es operable. Bueno, igual se le puede ayudar. Vamos a pasar a un tema.

Graciela Aguilar del Centro de Salud Integrativa Vida. Y bueno, vamos a tener una promoción este mes de junio, si Dios lo permite, para todas las mujeres, ¿cierto? Y los varones que tienen incontinencia urinaria. Ya, el examen va a tener un valor de 10.000 pesos, solamente lo que es la parte urinaria, ya, y a los varones le va a incluir también la próstata, ya, y vamos a poder ver el sistema urinario, por qué la gente está con el problema de incontinencia urinaria y cómo recuperar esa parte, que es una parte que es bien complicada. Ah, la persona pierde su libertad para salir, para hacer una vida normal. Y para los caballeros se le nota bastante, porque imagínense ellos con pantalón, entonces se le nota bastante. Ah, así que vamos a tratar este problema, porque ahora en el invierno esto se agudiza mucho más. Así que no pierda la oportunidad de verse, porque el tratamiento es bastante bueno y la gente tiene alta recuperación de este problema. Ya, y ahí se le enseña igual qué daños más puede tener si sigue con ese problema. 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Sean bienvenidos.

0: Los invitamos a escuchar algunos testimonios de personas que han venido al Centro de Salud Integrativa Vida, quienes nos cuentan su experiencia.
1: Bueno, estamos acá con un paciente que trajo a su esposa hoy día, por primera vez, porque vino él primero. Y bueno, él nos va a contar un poquito cómo va él con su tratamiento. Es bueno para que ustedes escuchen y vean qué le pasa a los pacientes acá en el Centro de Salud Integrativa Vida. Cuéntenos cómo ha estado, ¿ve?
2: No, la inflamación de las rodillas se me deshincharon. Los codos, las muñecas, mis manos, los dedos los tenía torcidos, no tengo nada.
1: Qué bueno. ¿Y cuánto tiempo lleva tratándose?
2: Yo vine el 5 de febrero.
1: En febrero, mire.
2: Tenía que volver el 5 de marzo, yo creo. Porque hasta cuando me aguantaron las pastillas.
1: Claro, a comprar la otra receta.
2: Sí, no pude, tuve un problema.
1: Claro, o sea, se ha tratado un mes nomás. Mire, y en un mes tuvo tanto cambio. Si se hiciera el tratamiento bien, queda sanito, sanito. Eso es importante que la gente sepa, de que la idea del Centro de Salud Integrativa Vida es que la gente se pueda recuperar, que pueda vivir bien y aprenda a cuidarse también. Ah, esa es la idea. Por eso estamos grabando un poquito de experiencias que le pasan a la gente, testimonios, porque hay gente que no cree en la medicina natural y la mira como algo que no sirve, y no es así. La medicina natural, cuando se hace bien, con el ánimo de que la gente se sane, es muy buena. Así que estén súper bien. Muchas gracias.
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1: Bueno, estamos con unos pacientes nuevos que llegaron hoy día. Él nos va a contar cómo llegó acá. Ya es bueno a veces que la gente escuche cómo llega la gente acá, porque no toda la gente llega por la radio. La mayoría llega recomendada por otra persona. Cuéntenos, ¿cómo llegó?
3: Bueno, nosotros visitamos a una abuelita todos los meses y la veía bastante complicada de salud. Pero en esta última oportunidad que la visitamos, le toqué el timbre de la reja y cuando ella apareció en la puerta de su casa, que queda como unos 4 metros más adentro, yo le dije, oiga señora, ¿se ve harto bien usted? Y después me dijo, sí, es que estoy asistiendo a una clínica, y me dio la dirección, me dio el número de teléfono y me han hecho unos remedios excelentes. Así que por eso nosotros estamos aquí, por la salud de mi señora, a ver si se ocurre lo mismo. Y espero en Dios que sí.
1: Sí. Así va a ser. Aquí la gente viene para sanarse, ¿no? Es un tratamiento en el que usted va a estar toda la vida con un remedio así. No, no, no. La idea es que la persona se recupere bien y que aprenda a cuidarse solita. Acá igual yo le enseño cómo se cuiden para que no vuelvan a estar en el mismo estado que estaban. Porque esa es la idea, que la gente vaya aprendiendo a cuidar su cuerpo. Así que bueno, qué bueno.

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1: Estamos acá con la señora Rosita de Pinto, que está contándonos una experiencia que ella tuvo con una recetita que yo di en la radio, para que ustedes vean que es útil. Si hagan caso a los remeditos que se les recetan, pruébenlo. Señora Rosita, ¿qué es lo que me estaba contando usted de su viernesita? ¿Ves?
2: He tenido por bastante tiempo, por

0: Calor Lucía, casi más de la mitad.
1: Maravilloso.
0: Y para mí ha sido maravilloso.
1: Excelente.
0: Casi sin explicación, pero ahí está.
1: Qué bueno, qué bueno. Las hierbas medicinales son muy buenas. Muy buenas, para todo hay un remedio en la naturaleza. Así que la gente que tiene úlceras varicosas ya sabe, que puede tomar hierbitas, ¿cierto? Yo acá siempre, cuando viene gente con úlceras varicosas, yo le dejo puras hierbitas para lavarse la herida y para tomar. Entonces la gente tiene una mejoría en sus piernecitas y se le cierran las heridas. Porque las heridas varicosas cierran de otra manera, no como las heridas normales. Se van achicando de afuera hacia adentro. No se cubren con costra, sino que van de afuera hacia adentro cerrando la herida. Eso, así. Claro, claro. Así que le agradecemos a la señora Rosita, ¿cierto? Que nos cuente su experiencia que tuvo con la hierbita de San Juan. Qué maravillosa. Es maravillosa la hierba de San Juan. Sirve también para la depresión. Y fíjense que sirve también para los nervios de estómago. Porque se fija usted que de repente hay unos nervios que como a uno le aprietan la guatita así, el nervio de estómago, para eso bien buena la hierbita San Juan también. Así que le vamos a agradecer a la señora Rosita.
0: Ya, doctor.
1: Ya, muchas gracias.
0: Muy conforme y muy contenta del logro que estoy teniendo en mi pierna.
1: Qué bueno, me alegro.
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0: Bueno, hemos tenido nuestro programa maravilloso, esperando que les haya quedado un poquito claro lo que es el Centro de Salud Integrativa Vida, que todo lo que nosotros hacemos acá es para poder ayudarle a ustedes. Yo amo a mis abuelitos, ¿cierto? A los abuelitos que a veces llegan tan mal, que da tanta pena, pero acaba de tener recuperación su cuerpecito. No se olvide que usted igual siga con sus chequeos médicos, con sus controles. La idea es que usted vaya mejorando y al final el doctor diga, está bien. Esa es la idea. Así que bueno, esperamos que usted siga escuchando nuestro programa. Vamos a estar todos los días de lunes a viernes. Así que le esperamos. 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Así que estén súper bien. Que tengan un hermoso, hermoso tiempo de vida. Así que pásenla súper bien. Y bueno, no se olvide que soy su terapeuta, Raquel Aguilar, del Centro de Salud Integrativa Vida. Aquí le voy a estar esperando para que nos llame. Hasta luego.
1: 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Son las 19 horas 24 minutos. 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
3: 19 horas, 28 minutos.
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5: Muy bien, amigos, son las 7:28 y bienvenidos a compartir el ranking que apaga televisores, desconecta el cable y enciende las pasiones en este día 30 de junio. Se nos fue el sexto mes del año, pues se da cuenta usted, ¿no? Hoy es San Adolfo. Para todos los Adolfos, un abrazo. Y me acuerdo de un Adolfo, no, pues Adolfo Hitler. ¿Qué otro Adolfo que tenemos? Adolfo, el gran traje de Europa, ¿se acuerdan los ternos que hay en Adolfo? Bueno, para todos los Adolfos, un abrazo. ¿Eh? ¿Quién? Adolfo Rodríguez, muy bien, por entrenador de Ñublense, sí, Adolfo Rodríguez, es verdad, sí. Vamos entonces con las canciones que compiten. Tema número 1, Una Gaviota con Biches o Gaviotas. Tema número 2, El Jinete con Miguel Acevedo Mejías. Canción número 3, Cartas Marcadas con Roberto Aguilar. 4, Ni por Mil Puñados de Oro con... Los Reales del Valle, perdón. Y canción número 5, Arránquense, muchachos, con Pedro Fernández. Estamos en el aniversario 90 de la sintonía grande de la Ñuble. Hoy sorteamos para ustedes, atención amigas, amigos, 10 kilos de harinita, de harina exquisita, sabrosa para usted, para que haga sopa y pillas, para que haga calzones rotos, picarones, albóndiga, los que estime conveniente, pantrucas también, ningún problema, ¿verdad? Hay 10 kilos de harina para ustedes, gentileza de la sintonía grande de la Ñuble. A llamar al teléfono 42-22-52-828. Buenas tardes.
6: Buenas tardes, don Memo.
5: ¿Qué canción le gustó, maestro?
6: La número uno.
5: Don José Uribe, muchas gracias, amigo mío, muy gentil, muy amable. 42-22-52-828, estamos en vivo y en directo, para que usted nos contacte, para que usted pueda participar a esta hora y ganar. Buenas tardes.
7: Buenas tardes.
5: ¿Cómo está usted? ¿Cómo le va?
7: Estoy muy bien, gracias. ¿Y usted?
5: Que bien también, pues, ¿cuál es su nombre?
7: Eso es muy bueno. Me llamo Brunilda Muñoz.
5: Brunilda Muñoz. ¿De dónde llama usted, amiga Brunilda?
7: Del sector de Las Canoas.
5: Del sector de Las Canoas. Y que se le moja la canoa. Oiga, ¿cómo está el sector de Las Canoas?
7: Heladísimo.
5: Está súper helado, ¿eh? Oye, a ver, déjeme ver la temperatura. ¡Uy! No me diga nada. Estamos recién en los 3.2 grados, señora.
7: ¿Eh? Oh, por eso hace tanto frío.
5: No, sí, está súper helado. De antes estábamos en... ¿Se acostó ya?
7: Sí, me metí a la cama.
5: Se metió el Moisés, como dijo un amigo mío.
7: Exacto.
5: ¿Con guatero o sin guatero?
7: Con guatero.
5: ¿Tiene pues uña ese guatero o no tiene uña?
7: Sí, pues.
5: Ah, sí, mire, qué lindo, ¿verdad?
7: Que no, te ponimos uña, pues.
5: No se anda con chica usted, pues, ¿se da cuenta, no?
7: No, no, pues.
5: Bien, me parece. De las valientes se cuenta la historia, ¿cierto?
7: Sí.
5: Ya, ¿qué canción le gustó, amiga Brunilda?
7: La 3.
5: Un abrazo para usted, muchas gracias, muy amable. Vamos con el tema número 1, aquí están Bichos o Gaviotas.

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4: Bueno, amigos, ahí estaba la canción número uno junto a Bicho y sus gaviotas. Estamos en vivo y en directo compartiendo el ranking que paga televisores y entregando como premio 10 kilitos de harina para usted. Buenas tardes.
5: Buenas tardes, amigo Guillermo.
4: ¿Quién habla?
5: Tatito.
4: Tatito, ¿cómo está usted?
5: Oye, re bien, gracias a Dios. ¿Y usted?
4: Bien. Ya que lo tengo en línea, Tatito.
5: Ya, ¿qué pasó?
4: El lunes 6 de julio vamos a estar con estudio abierto aquí en la radio.
5: Ya.
4: Porque estamos de aniversario, usted sabe, ¿cierto?
5: Ah, sí, lógicamente, así lo pasen bien, pues.
4: Esa
5: sí.
4: Es la idea, pero queremos que usted también participe del aniversario, pues, señor.
5: Ah, ya, porque yo me voy a pagar el otro día, el siguiente me pago yo.
4: Bueno, pero véngase antes, usted ningún problema, hace la antesala acá, pues.
5: Voy a alojar y chillar.
4: Ya, ¿qué canción le gustó?
5: La que está tocando recién.
4: Un millón de gracias, amigo, muy amable, ¿ah? ¿Eh? Oye, a propósito, estamos con una mateada también, ¿ah? ¿Eh? Las personas que quieran participar tienen que inscribirse en forma presencial, tienen que venir acá a la radio y ser adultos mayores, o sea, más de 60 años, para que obviamente, ¿no es cierto?, formen parte de esta mateada. Tienen que traer el mate, la bombilla, obviamente, la hierba, el agua y el azúcar. No, tienen que traer su mate, ¿eh? Solamente su mate y su bombilla, obviamente. Vamos a esperar el siguiente llamado. Buenas tardes.
6: Hola, don Guillermo, buenas tardes.
4: Ah,
6: oiga. Me estaba riendo con el Tatito porque dice que tiene plata, mi hijo. ¿Qué hay que buscar aquí?
4: Ah, no, ya, tío rico, ¿cómo estamos? Oiga, dentro de las actividades que vamos a tener el día 6 de julio es bailar cueca.
6: Ya.
4: ¿Está en condiciones de zapatear la cueca usted o no?
6: Ah, afirmo, Guillermo.
4: Ah, bien me parece, pues, ¿eh?
6: Claro, mi hijo.
7: Yo creí que íbamos a hacer una maratón, yo estoy a representar San Nicolás.
4: Me imagino, pues.
6: No, yo para la cueca soy Martillo de Aire, Muñoz.
4: No, y para correr también.
6: Claro, usted no,
4: usted tenía que correr por la solera.
7: Y para correrse también.
6: Oiga, para la cueca y la cumbia. Ay, ay, ay, ay.
4: Me imagino zapateando el hombre ahí, ¿ah? ¡Piri, güey! No, no. Ya, ¿qué?
7: La pura de palo nomás.
4: Así, bueno, así sonaría, mire.
6: Ah.
4: Ya, ¿cuál le gustó? A ver.
6: Oiga, la 4.
4: Listo, amigo, muchas gracias, muy amable, pues, ¿eh? Vamos a esperar el siguiente contacto y nos vamos a ir con la canción número 2 junto a Miguel Acevedo Mejía. 42-22-52-828. Buenas tardes.
8: Buenas tardes.
4: ¿Con quién?
8: Con María Oces.
4: Con la señora María Oces.
8: Sí.
4: ¿De dónde llama usted, señora María?
8: Río Viejo, me meto.
4: De Río Viejo nos llama la señora María, ¿cómo ha estado?
8: Bien, ¿y usted cómo ha estado?
4: De usted depende que estemos bien, pues, señora.
8: Sí, pues.
4: ¿Sabe por qué? Porque el lunes estamos con el estudio abierto a partir de las 3 de la tarde.
8: Sí.
4: Queremos contar con su presencia.
8: Ya, ahí vamos a estar.
4: ¿Puede venir o no?
8: Sí, en la tardecita.
4: El requisito es traer corneta.
8: Ah, ya.
4: Si no tiene, se le facilita una acá en la radio.
8: Listo.
4: ¿Estamos ok?
8: Igual, ya, gracias.
4: Ya, ¿qué canción le gustó?
8: La 3.
4: Un abrazo para usted, muchas gracias. Vamos con el tema número 12, aquí está El Jinete.

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4: Bien amigos, son las 7 de la tarde con 47 minutos, con 43 minutos, estamos en vivo y en directo. Estábamos escuchando El Jinete con Miguel Aceves Mejía, pues, ¿eh? Tenemos 10 kilos de harina de regalo para ustedes, para que nos llame y participe a esta hora. Buenas tardes.
5: Buenas tardes, Miguel.
4: ¿Cómo está usted? Muy bien, pues, ¿cuál es su nombre?
5: Carlos Salazar.
4: Carlitos, ¿cómo está la vida?
5: Lo más bien, gracias. ¿Y usted cómo está?
4: Bien, también, pues parejito, con sí, un poquito de frío, pero ¿qué le vamos a hacer, pues?
5: Después pasa frío.
4: Sí, pues correcto. ¿Qué canción le gustó, amigo mío?
5: La número 3.
4: Un abrazo para usted, muchas gracias, muy amable. 42-22-52-828, estamos en vivo y en directo, compartiendo nuestro espacio, el ranking que paga televisores. Buenas tardes.
6: Buenas tardes, memito, ¿cómo está?
4: Muy bien, ¿cómo está usted?
6: Bien, memito, en la mañana los vimos.
4: ¿Dónde nos vimos? A ver.
6: La radio, pues.
4: Ya. ¿Cuál es su nombre?
6: Rosa Muñoz.
4: Ah, usted es la hermana de ¿cuánto Raúl. Se llama? De Raulito. ¿Cómo está Raúl?
6: Más o menos nomás, ha estado muy complicado.
4: Ha estado complicado, ya. ¿Está en su casa, no?
6: Sí. Ya. Anoche pasó muy mala noche.
4: Ay, qué pena, pues. Ay, qué pena por Raulito, pues. Sí. ¿Qué le vamos a hacer? Pues démosle un abrazo de parte nuestra para que ojalá se recupere el hombre, pues, ¿eh?
6: Ya, muchas gracias.
4: Queremos Raúl para rato nosotros. Ya. Ya, ¿qué canción le gustó?
6: La 3.
4: Un abrazo, muchas gracias, que esté muy bien. Estamos en vivo y en directo. Un saludo para Raulito, pues, ¿eh? Gran auditor nuestro. Le ha pasado de todos los últimos años a Raulito. Buenas tardes. Buenas tardes, ¿cuál es su nombre?
7: Alberto Díaz, señores.
4: Don Alberto Díaz.
7: ¿Cómo está, memito?
4: Muy bien, pues, ¿de dónde llama usted, don Alberto?
7: De aquí, de la Nueva Río Viejo.
4: De la Nueva Río Viejo. ¿Cómo está su salud, don Alberto?
7: Mire, yo estoy bien, gracias a Dios. Aquí estoy descansando ya.
4: Que ya colgó el cartón.
7: Ya colgué el cartón, ya colgué los documentos ya.
4: Ya jubiló el hombre.
7: Sí, muchos años que trabajé en la línea 4.
4: Ya.
7: Muchos años, sí.
4: Mire, que usted era chofer, obviamente, ¿verdad?
7: Chofer, sí.
4: Oiga, ¿es estresante la pega de chofer o no?
7: No mucho, pero te mantiene uno.
4: No, correcto, en Santiago es estresante, sí. La pega, ¿verdad?
7: Aquí en Santiago, también trabajé en Santiago yo.
4: ¿Verdad? ¿Ah, sí? ¿En qué línea trabajó, sí, en Santiago?
7: En la línea
4: 62. ¿Qué recorrido sigue ahí?
7: Corría de por Américo Espucio, barra arriba, llegaba al Cantagallo arriba.
4: Ah, no le puedo creer, oiga.
7: Al final la ría llegaba, sí.
4: Sí, mire usted, sí, weá. Mire usted, bien me parece, pues. Ya, ¿qué canción le gustó, don Albertito?
7: La 4, pues.
4: Un abrazo, muchas gracias, que esté muy bien. Vamos con la canción número 3, aquí están las cartas marcadas.

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4: Perfecto, esta va la canción número 3 junto a Roberto Aguilar con las cartas marcadas. Pues a 42 22 52 828. Actívate Multilínea. Buenas tardes.
5: Buenas tardes.
4: ¿Cómo le va? ¿Cuál es su nombre?
5: Elba Sepúlveda.
4: ¿Cómo está usted, Elvita?
5: Más o menos, no ha estado resfriada.
4: Oh, como todo el mundo, pues eran los cambios bruscos de temperatura, usted sabe, pues.
5: Sí, pues.
4: Yo siempre le digo el bastón, el Vaticano, el balazo, el barrido, el barrido. Ya, ¿qué canción le gustó?
5: La 5.
4: Un abrazo para usted y que se mejore, pues, ¿eh? Muchas gracias. 10 kilos de harina estamos sorteando para usted, para que nos llame al teléfono 42 22 52 828. Muy buenas tardes.
6: Hola, buenas tardes.
4: ¿Cuál es su nombre?
6: Montserrat Uribe.
4: Montserrat, ¿de dónde llama usted, amiga?
6: De Las Coles, Camino a Cato.
4: De Las Coles, Camino a Cato. ¿Jovencito usted parece o no?
6: Sí.
4: ¿14 años?
6: No.
4: ¿Menos?
6: Menos, 11 años.
4: 11 añitos. ¿En qué curso va usted?
6: En sexto.
4: ¿En sexto básico? ¿En qué colegio está?
6: En la Escuela Quilamapu.
4: En la Escuela Quilamapu, me parece muy bien. Pues siga fiel a la Radio Ñuble, ¿le parece?
6: Sí.
4: ¿Y a qué canción le gustó?
6: La número 2.
4: Un abrazo para usted, muchas gracias. Vamos con el tema número 4, ni por mil puñados de oro.

0: Bueno, amigos, ahí estaba la canción número 5 y última junto a Pedro Fernández. Pues, muy bien, vamos con el premio. Ganó la canción número 3, ¿eh?, de Roberto Aguilar con las cartas marcadas. El premio se cobra mañana, por favor, aquí a las 13 horas. ¿Eh? La ganadora es una dama, la señora Adelina. Adelina Méndez. Por favor, mañana a la 1 acá en los estudios de la radio. Ya viene la segunda parte del mensajero.
1: 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Son las 19 horas, 58 minutos. 90 años construyendo una sólida amistad. 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